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0: y bienvenidos a una emisión realmente especial de la Hora Nacional. Es que hoy estamos de manteles largos porque celebramos 89 años de acompañar a las familias mexicanas. Y qué mejor que hacerlo desde un lugar lleno de historia, Casa Tlaxcala, en el Centro Histórico de la Ciudad de México.
1: Hoy es una noche para recordar el compromiso que, desde hace casi 9 décadas, mantiene vivo este espacio. Acercar a millones de personas lo mejor de nuestra historia, nuestras tradiciones, nuestra diversidad cultural y las historias que nos unen.
0: El 25 de julio de 1937, por iniciativa del entonces presidente Lázaro Cárdenas del Río, nació la Hora Nacional, que hoy es el programa de radio más antiguo de México que sigue al aire de manera ininterrumpida. Desde entonces ha evolucionado junto con el país, manteniendo intacta su vocación de servicio público.
1: Hoy nos encontramos en la sede de la representación del gobierno del estado de Tlaxcala en la Ciudad de México. Y les agradecemos por abrirnos las puertas de esta casa para hacer esta transmisión conmemorativa.
0: Este inmueble, construido hace varios siglos, tiene una historia bien importante. Es que a finales del siglo XIX fue hogar por un tiempo del escritor y héroe de la independencia cubana José Martí. Además, actualmente tiene la exposición del maestro César Menchaca, un artista mexicano que hace piezas monumentales llenas de color, símbolos e identidad.
1: También nuestro reconocimiento y un enorme abrazo a todas las radiodifusoras y televisoras públicas que cada semana hacen posible que la Hora Nacional llegue a millones de personas en todo México. Muchísimas gracias por ser parte de esta gran historia que hoy cumple 89 años.
0: En este programa vamos a hablar del Día Internacional de la Mujer Afrodescendiente. Y hablando de mujeres que han dejado huella, revisaremos el papel que han tenido en nuestra historia.
1: Reconoceremos la riqueza de nuestras lenguas originarias y la importancia de difundirlas.
0: Viajaremos al pasado para conocer la grandeza de México Tenochtitlán, una ciudad con gran ingeniería y organización.
1: En nuestros flashazos del bienestar tendremos información sobre el Acuerdo Nacional Maíz Tortilla, un programa que fortalece a productores y a quienes se dedican a la elaboración y venta de este alimento fundamental. Por favor, quédense con nosotros.

0: La música tradicional mexicana sigue transformándose y encontrando nuevas voces. Desde el Valle del Mezquital, en Hidalgo, llega el grupo Los Camaleón, un trío que está renovando la música huasteca al mezclar la esencia del huapango con el pop contemporáneo. Con su propuesta, demuestran que nuestras raíces tienen muchos caminos para seguir sonando. Vamos a escuchar una de sus canciones.
1: ¿Qué tal, sus amigos Los Camaleón? Estamos en la Hora Nacional, estamos de fiesta con Flor Pálida de Los Camaleón.

0: Cada 25 de julio se conmemora el Día Internacional de la Mujer Afrodescendiente, una fecha que nació en 1992 durante el primer encuentro de mujeres afrolatinas, afrocaribeñas y de la diáspora. Es un espacio para visibilizar las luchas, aportaciones y desafíos de las mujeres afrodescendientes, tanto en América Latina como el Caribe.
1: Esta fecha nos invita a reconocer sus historias, su riqueza cultural y su papel fundamental en la construcción de nuestras sociedades, pero también a reflexionar sobre las desigualdades que enfrentan por la discriminación, el racismo y las múltiples formas de exclusión. Es un llamado al respeto, a la dignidad y a garantizar sus derechos.
0: Bueno, ya que estamos hablando de nuestra riqueza cultural, vamos a hablar sobre las personas afrodescendientes. Su día se celebra cada 31 de agosto y es una fecha para reconocer las contribuciones, historia y cultura de las comunidades afrodescendientes.
1: Así es, y para platicar del tema tenemos aquí con nosotros en la Hora Nacional a Isaura Patricia de la Cruz García. Ella es una mujer indígena y afromexicana de la Costa Chica de Guerrero. Ella es promotora y defensora de los derechos de las mujeres indígenas, integrante de la Organización de Traductores e Intérpretes, o TIGLI, coordinadora de las Corredes de Paz y Justicia de México e integrante del Consejo y Representantes Indígenas en la Ciudad de México. Isaura, ¿qué tal? Buenas noches.
2: Bueno, sí, ya me quedé así. Ay, ¿todo eso? Pesa. Pesa, me refiero en el sentido de que pues siempre estamos en lucha. Siempre lo que estamos haciendo lo hacemos de corazón, siempre hacia nuestra cultura, amor hacia nuestra cultura, porque me encanta la frase que dice existimos porque resistimos. Me encanta porque así es, así ha sido, pero pues bueno.
0: Con todo ese currículum, me imagino que en el camino te has de haber encontrado un montón de topes y trabas, ¿no? Desafíos, por decirlo de alguna manera.
2: Sí.
0: ¿Nos puedes platicar un poquito de algunos de ellos?
2: Bueno, han sido los desafíos, barreras, esas desigualdades, están ahí día a día, ¿no? Más sin embargo, donde fue muy notorio, y lo sé porque lo tengo muy presente, es a partir de que salgo de mi comunidad, me voy, en este caso, a la Ciudad de México, es donde me doy cuenta que existe todo este tipo de desigualdades. Dije, wow, me miran distinto, pero yo también miro distinto, ¿no? Porque yo vengo con otra mirada también, y encontrarme aquí también fue un choque así. De donde yo vengo, pensaba que se hablaba, en mi caso, que yo hablo el amuzgo, pensé que aquí también se hablaba. Así que yo llegué muy natural sin saber que aquí existía otra lengua, pero no nada más estamos hablando de la lengua predominante, sino que también me encuentro con otras comunidades indígenas que radican aquí. De ahí empezamos como que yo me empiezo a integrar. Una de las cosas, el ver esta diversidad, me empiezo a integrar para encaminarme a esto, y pues hasta ahorita aquí seguimos.
1: Lo que nos cuentas de visibilizar y de poner todo esto sobre la mesa es muy importante, ¿no? Y tu trabajo también es súper importante porque, como decías, estás en todo, no paras.
2: Sí, yo creo que este día lo tenemos precisamente para crear conciencia y buscar la manera de combatir este racismo y la discriminación, para dar a conocer nuestra cultura. También es para mostrar nuestra identidad, también es de las aportaciones que los pueblos afrodescendientes han hecho para construir este país, el cual hoy pues es México, con esta diversidad lingüística.
1: Es que eso es México.
2: Ajá, somos parte, pero esta parte no se veía, porque digo, la lucha de nosotros ha sido desde antes, ¿no?
1: Sí, claro.
2: Antes, mucho antes de precisamente.
1: Sí. Y falta todavía.
2: Sí, sí, falta mucho, pero esa lucha nos trajo al reconocimiento, ¿no? Pero también ese reconocimiento, repito, ya nos trajo también a estos espacios.
1: Así es.
0: Pues nos da muchísimo gusto haberte conocido, que vengas a platicarnos de todos esos temas, haber podido escuchar sobre todos tus nombramientos y trabajo para que haya más visibilidad y vivamos en un país más igualitario.
2: Sí, ya nos atrevemos las mujeres. En este caso vamos a hablar de la mujer. Ya nos atrevemos a ocupar estos espacios que siempre han sido para el hombre, ¿no? Ahorita hay mujeres afrodescendientes e indígenas también que han ocupado cargos muy importantes.
1: Sí.
2: Los han ocupado cuando antes era de hombres o de mujeres con mente blanca, ¿no? Y ahorita ya podemos participar. Entonces, pues sí estamos avanzando, que nos falta mucho también, pero yo repito, es trabajo de todos.
1: Así es.
2: De todos hacerlo.
1: Pues muchísimas gracias, Isaura, te lo agradecemos mucho. Gracias por venir a la
2: Nacional. No, a ustedes por la invitación.
0: Es un
2: gracias.
0: Gusto. Y es un gusto que estén con nosotros aquí. No se les ocurra irse a ningún lado, por favor, que tenemos mucho más. La historia de México también se construye gracias a mujeres que, con su talento y determinación, abrieron camino para muchas generaciones.
1: Por eso mismo, nuestros compañeros Rosalba Aguirre y Germán Gastelum nos platicarán sobre la importancia de visibilizar el papel de las mujeres en nuestro país.
3: Familia de la Hora Nacional, hay historias que cambiaron el rumbo de nuestro país, que durante mucho tiempo no tuvieron el espacio que merecían. En la Hora Nacional, nos gusta abrir una ventana para conocer y recordar a esas mujeres que con su trabajo, su talento y su valentía han dejado una huella profunda en México.
4: Y es un tema que nos toca a todas y a todos. Hoy las mujeres representan alrededor del 51.7% de la población mexicana, de acuerdo con el INEGI. Hablar de las mujeres es hablar de la historia de nuestro país, porque han estado presentes en la cultura, en el arte, la ciencia, la educación, la salud y en muchos otros ámbitos que forman parte de nuestra vida cotidiana.
3: Lo interesante es que al conocer sus historias descubrimos nuevas formas de entender nuestro país. Detrás de muchos acontecimientos importantes de México, hay mujeres que aportaron ideas, conocimientos, esfuerzo y que, bueno, abrieron el camino a las nuevas generaciones.
4: Eso es lo que hemos querido compartir en nuestras cápsulas. Historias que inspiran y que nos invitan a mirar nuestra historia desde otra perspectiva. Porque cuando conocemos sus trayectorias, también reconocemos la importancia de sus aportaciones y el impacto que tuvieron en la sociedad.
3: Hemos hablado, por ejemplo, de Margarita Maza, una mujer fundamental en la historia de nuestro país, por su acompañamiento, la participación que tuvo durante etapas importantísimas en la Fundación de México. También, por ejemplo, Matilde Montoya, la primera médica mexicana quien abrió camino para que muchas mujeres pudieran dedicarse a la medicina.
4: También recordamos a Elena Poniatowska, escritora, periodista, cronista y activista mexicana, una de las grandes voces de la literatura y el periodismo de nuestro país. Aurora Reyes, muralista, maestra y artista, considerada la primera mujer muralista de México. Y a Elvia Carrillo Puerto, una de las grandes impulsoras del voto femenino y de la participación de las mujeres en la vida política de nuestro México.
3: La lista sigue creciendo. Hay mujeres que transformaron su comunidad desde la educación, la investigación, las artes o el servicio a los demás. Ocupan espacios que nos han dado y siguen hasta nuestros días vigentes porque nos han dado muchísimo conocimiento a las nuevas generaciones.
4: En la Hora Nacional hemos acercado al público a grandes personajes de nuestra historia de una manera diferente, a través de entrevistas con actrices que le han dado vida y que nos permiten conocer sus historias desde una mirada más cercana.
3: Por ejemplo, tuvimos a Sor Juana Inés de la Cruz, una mujer brillante que defendió su derecho al conocimiento y a expresar sus ideas. También a figuras llenas de simbolismo como Zihuacóatl, ¿te acuerdas? También hemos tenido a la Catrina, un personaje creado por José Guadalupe Posada.
4: Símbolo también en nuestro país, hablando de cultura. Cada una de estas historias nos recuerda que las mujeres han estado presentes en todos los capítulos de México. En las letras, en las artes, en la ciencia, en la educación, en las luchas sociales y en la construcción de nuestra identidad.
3: En la Hora Nacional creemos que hablar de las mujeres es contar la historia completa de nuestro país. Por eso seguimos compartiendo sus voces, sus logros y las aportaciones de millones de ellas.
4: Y por supuesto, tener muy en claro que gracias a esta lucha constante de las mujeres tenemos la primera presidenta mexicana, nuestra querida
2: Claudia Sheinbaum.
4: Gracias a todas ellas que han creado un México poderoso y fuerte.
3: Seguimos celebrando este aniversario justo recordando el papel tan importante de la mujer en la historia.
4: Felicidades.
3: Felicidades.

0: En el año 1325, sobre un pequeño islote en medio del lago de Texcoco, se fundó Tenochtitlán, la gran capital del Imperio Mexica. Con el paso del tiempo, esta ciudad se convirtió en una de las más importantes de Mesoamérica.
1: Llegó a tener más de 200.000 habitantes y una extraordinaria ingeniería hidráulica. Construyeron acueductos, calzadas, canales navegables y un sistema agrícola basado en chinampas que permitió alimentar a su población creciente. Vamos a conocer más de su historia en la siguiente cápsula.
2: México es una sociedad multicultural y plurilingüística que tiene en sus pueblos originarios, en su cultura y tradiciones que persisten hasta hoy, una de sus mayores fortalezas. Su historia está estrechamente ligada a sus ciudades. La Ciudad de México Tenochtitlán, una de las más esplendorosas del México antiguo, construida en medio del Gran Lago de Texcoco, es uno de los mayores logros de la civilización mexica. Fue fundada en 1325, después de un largo peregrinar del pueblo mexica de 260 años desde Aztlán, su lugar de origen. La ciudad se erigió sobre un islote y se extendió ganándole terreno al agua a través de notables obras de ingeniería hidráulica. En el centro de la ciudad estaba el Templo Mayor, o Gran Teocalli, y un conjunto de palacios y espacios públicos en donde se realizaban las principales actividades religiosas, políticas y administrativas. Ese gran centro ceremonial era el núcleo del que partían cuatro calzadas que comunicaban a la ciudad con la tierra firme. Hacia el sur, la de Iztapalapa, que la conectaba con los pueblos de Coyoacán, Xochimilco e Iztapalapa. Hacia el poniente, la de Tacuba. Al norte, la de Tepeyac. Al oriente, otra calzada conectaba con la zona de embarcaderos que se dirigían principalmente a Texcoco. Alrededor del gran centro ceremonial, la población mexica vivía en cuatro barrios o tlaxilacali, islotes separados por las cuatro calzadas descritas. Al nororiente estaba Atzacualco, lugar de las hormigas, relacionado con el Mictlán, región de los muertos y la oscuridad. Al suroriente, Teopan, lugar de los dioses, donde nacía el sol, relacionado con el dios Huitzilopochtli y donde se encontraba el Templo Mayor y el centro ceremonial principal de la ciudad. Al sur poniente, Moyotlán, lugar de los montículos de agua o lugar de los mosquitos, relacionado con la diosa Chalchiutlicue, con el agua y el ocaso. Al norponiente, Cuepopan, junto al camino, donde se desarrollaba la mayor parte del comercio y que se conectaba con la ciudad gemela de Tlatelolco, que formaba una unidad política, religiosa y comercial con Tenochtitlán. Estos cuatro tlaxilacali estaban habitados por familias extensas que provenían de un mismo linaje y que tenían un fuerte vínculo comunitario. Había cerca de 60 comunidades familiares organizadas en calpulis en esos cuatro barrios de la gran ciudad. Poseían y trabajaban la tierra en común. Se dedicaban normalmente al mismo oficio. Organizaban sus ceremonias religiosas en honor de sus dioses patronos y tomaban colectivamente las decisiones sobre la guerra, los desastres naturales y la política. Dentro de cada barrio había un templo central, o teocalli, casas y espacios públicos para las actividades colectivas, religiosas y civiles. México Tenochtitlán, la ciudad sagrada mexica, la capital más importante de Mesoamérica en el siglo XV y comienzos del XVI, centro político y militar dominante, fue símbolo de esplendor y grandeza. Su historia, la de los hombres y mujeres que la habitaron y que la siguen habitando, es parte fundamental de la herencia de la que se nutre el humanismo mexicano.

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2: México tiene una gran diversidad cultural y lingüística. Con 68 lenguas indígenas y 364 variantes lingüísticas, nuestro país tiene un patrimonio vivo que merece seguir escuchándose. Cada palabra representa una forma única de entender el mundo y preservar la memoria de los pueblos.
3: Y por eso, aquí en la Hora Nacional hemos abierto un espacio permanente para escuchar y difundir estas voces. Y hoy vamos a platicar con nuestro querido Ulmaro Juárez, él es director de comunicación social del Instituto Nacional de Lenguas Indígenas, sobre la importancia de conservar nuestras lenguas maternas. Querido Ulmaro, bienvenido una vez más a la Hora Nacional.
4: Muchísimas gracias, querido Cha. Juna, Leos, muchas gracias por esta invitación.
2: Pues es un gusto tenerte aquí, sobre todo por lo que siempre nos cuentas sobre la diversidad lingüística de México. Para empezar esta plática, ¿consideras que es tan importante que se preserven las lenguas originarias?
4: De acuerdo al catálogo de lenguas indígenas del Instituto Nacional de Lenguas Indígenas Nacionales, tenemos 68 lenguas. Hay un nuevo catálogo, es una nueva actualización donde se menciona que ya hay 69 lenguas indígenas, incluyendo la lengua Ende, una lengua que se habla en el estado de Coahuila, Chihuahua, una parte de esos estados. Por eso ya tenemos ahora 69 lenguas indígenas más el español, y todas con el mismo valor. Son 70 lenguas nacionales. ¿Y por qué es muy importante, Leos? Fíjate que algo que me gusta en estos tiempos que estamos viviendo, las lenguas indígenas son la identidad. Son la cultura, son la vida de nuestro país, de México. El tenerlas, el fortalecerlas, realmente lo que estamos haciendo es fortalecer al México. México, si tú te das cuenta, a nivel mundial es reconocido por su cultura, por su lengua, por su vestimenta, su comida, pero todo tiene que ver desde los pueblos indígenas.
3: Y cuando una lengua deja de hablarse, que es una desgracia terrible, ¿qué pierde la comunidad? ¿Qué pierde el país? ¿Qué pierde el mundo?
4: Cuando se pierde una lengua, se pierde la identidad de México. Se pierde la mayoría de las cosas, ¿no? Se pierde una cosmovisión. Por eso, hoy en día estamos tratando de hacer estos trabajos, estos programas en diferentes estados, en todo el país, para fortalecer la lengua originaria.
2: ¿Cuál dirías que es el o los principales retos que están enfrentando actualmente las comunidades para mantener vivas estas lenguas maternas?
4: Independientemente de decir o estar en la actualidad algunos retos, más bien todo esto viene desde la historia, desde los orígenes. Cuando fue la conquista, desgraciadamente se vio y ha permanecido lo que es la discriminación, el clasismo, el racismo. Todos estos son los factores que realmente le han dado un valor menos a la lengua originaria, ¿no? Inclusive a los pueblos originarios, porque realmente los papás han dejado de comunicar la lengua a los hijos. Y realmente lo que estamos haciendo en la actualidad es hacer diversos trabajos que fortalezcan las lenguas originarias.
3: Y desde el INALI, por ejemplo, ¿qué trabajos se están llevando a cabo para que estas lenguas no se mueran?
4: Desde el asesoramiento a diversas instituciones gubernamentales, diversas políticas públicas también para fortalecer las lenguas originarias. Por ejemplo, hay proyectos en las comunidades donde estamos ahorita mucho con la normalización de las lenguas originarias, que es la escritura. Empezar también no solamente a fortalecer mediante el lenguaje, sino la escrituración también. Desde los pueblos indígenas se hacen las reuniones, se hace la escrituración, o sea, son profesionistas, lingüistas, hablantes de esas lenguas. En realidad aquí lo que están haciendo los pueblos originarios es ya empezar a llevar ellos sus propios trabajos. Nosotros nada más los acompañamos. Y esperemos que sigamos compartiendo todo esto de las lenguas originarias. De verdad, es muy importante para que el país se entere de cuál es la cultura, de cuál es la identidad principalmente de nuestro México, y siempre recae en los pueblos originarios y afromexicanos, ¿no? Y principalmente yo siempre lo digo, en las lenguas originarias, las lenguas indígenas. Muchas gracias, estimado Cha, Leos, y es un gusto compartir este espacio con todas y todos ustedes.
3: Pues muchísimas gracias, querido Ulmaro, por estar aquí con nosotros en nuestro aniversario 89 de la Hora Nacional. Estamos transmitiendo desde Casa Tlaxcala, muchas gracias por invitarnos, y por favor no se vayan porque 89 años se dicen fácil, pero ahí les encargo, La Hora Nacional para todos ustedes.

0: Hoy estamos celebrando la historia de un programa que ha acompañado a generaciones enteras de mexicanas y mexicanos.
1: Esta es la Hora Nacional.
0: La Hora Nacional, nuestra casa, cumple 89 años al aire.
1: XEDT y XEXA Onda Corta, en cooperación con todas las radiodifusoras de México, llevan a ustedes esta Hora Nacional del Gobierno de México.
2: Parece increíble que este viaje comenzó en 1937 por instrucciones del general Lázaro Cárdenas.
1: En este programa, usted escuchará importante información y lo más destacado de la música interpretada por artistas mexicanos.
2: El 25 de julio de ese año nació este espacio con una misión muy clara: acercar información a las y los mexicanos y crear un vínculo a través de la radio. Esa primera transmisión logró enlazar a 93 estaciones en todo el país.
1: Con ustedes queda ahora don Agustín Arroyo Che, jefe del Departamento Autónomo de Prensa y Publicidad.
0: Y es muy interesante ver cómo los tiempos cambian y la Hora Nacional también ha evolucionado. Ha pasado por distintas etapas, formatos y generaciones de comunicadores, pero siempre ha mantenido algo fundamental: su esencia social, el estar cerca de la gente.
2: Hoy la Hora Nacional es una ventana para conocer la riqueza de México, sus culturas, sus pueblos originarios, sus historias, sus tradiciones, su música y sus talentos. Aquí tienen espacio nuevas voces, artistas emergentes, grupos que preservan nuestras lenguas originarias y propuestas musicales de todo nuestro país.
0: Además, es un espacio donde compartimos información útil para las familias mexicanas: servicios, programas sociales, recomendaciones de salud, prevención, cultura, arte y, pues, la verdad, todo lo que forma parte de la vida cotidiana de nuestro país.
2: Y lo más bonito es que seguimos llegando a millones de personas. La Hora Nacional se escucha en más de 2.200 radiodifusoras y llega a 79 televisoras estatales y culturales, además de estar en plataformas digitales como YouTube y Facebook.
0: 89 años después, la Hora Nacional sigue siendo un punto de encuentro. Es un espacio donde cabe todo México: sus historias, sus sonidos, sus voces y su enorme diversidad.
2: A todas y todos nuestros radioescuchas, televidentes y quienes nos siguen en nuestras redes sociales, gracias. Gracias por abrirnos la puerta de sus casas y por ser parte de esta historia. Muchísimas gracias por caminar con nosotros durante 89 años.
0: Muy feliz aniversario a la Hora Nacional y que sigan sonando muchas historias más.
2: Los medios de comunicación tenemos una enorme responsabilidad: ser memoria viva de una sociedad, abrir espacios para contar nuestras historias, preservar nuestras tradiciones y acercar las voces de quienes construyen el país.
0: Hoy, casi 9 décadas después, en la Hora Nacional seguimos con esa misma misión: ser un punto de encuentro donde México se escucha, se reconoce y se celebra.
2: Con esta reflexión cerramos nuestra primera media hora. Pero antes queremos mandarle un saludo muy especial a todas las personas que cada semana nos acompañan en este programa.
0: Hay quienes ya forman parte de la familia de la Hora Nacional. Son personas que nos sintonizan, nos escriben y también siempre nos mandan saludos. Un abrazo enorme para GMS Electrificaciones, Alicia BFG, José Luis Hernández Álvarez, Gerardo Domínguez, Verónica Muñoz Centeno, Iván Juárez, Cecilia Godínez y Blanca Estela Pérez Montaño.
2: También a Patricia Paredes en Canadá, Carlos Alberto Ruiz Martínez y Elizabeth Martínez aquí en la Ciudad de México, y para todas y todos quienes están con nosotros cada semana. Muchísimas gracias.
0: Recuerden que estamos en YouTube, Facebook, Instagram, TikTok, X y Spotify, y que también nos pueden contactar en el número, apúntenle aquí, 55-34-83-42-39. 55-34-83-42-39.
2: O mandarnos un correo a lahoranacional@segov.gov.mx. Que tengan una excelente semana.
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5: Muy buenas noches. Begoña Lomelí, con mis compañeros en la producción, Raúl Peguero y Carlos Alcántar, le damos la bienvenida a Jalisco en la Hora Nacional.
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5: Hoy tenemos exposiciones, mujer que revolucionó a México, pero antes celebramos 25 años de música en Zapopan. ¡Bienvenidos!
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5: Amigos de Jalisco en la Hora Nacional, me da mucho gusto recibir en este espacio al director del Museo de las Artes de la Universidad de Guadalajara, Moisés Schiaffino. ¿Cómo estás, Moisés? Buenas tardes, noches ya.
6: Ay, sí, muchísimas gracias por otra vez el espacio y pues nada, siempre es un placer compartir espacio contigo y con el público que nos escucha.
5: Es un gusto, Moisés, porque además que representes, que dirijas al querido Musa, que siempre nos sorprende con exposiciones, el solo edificio que también es todo un hito también en la ciudad, pues bueno, nos maravillan con estas exposiciones, con las curadurías, y ahora que estamos en vacaciones en este verano, me parece que es ideal visitar y llevar también a visitantes que tengamos fuera de Guadalajara, de Jalisco, al Musa. ¿Qué nos ofrece el Musa en verano?
6: Pues como siempre trabajamos muy duro para ofrecer una barra programativa de verano bastante jugosa, bastante atractiva para, como bien lo mencionas, la gente que guste visitarnos y también aprovechar asumir el Musa como una de las joyas arquitectónicas de nuestra ciudad, como uno de los edificios más emblemáticos también, pues es, siempre vamos a quedar bien con los la familia o con los visitantes o con los amigos que vengan de fuera, y pues tenemos 6 exposiciones que ya están en su recta final, la gente no se las puede perder, ya nada más van a tener unos días para poder visitar un par, que pues les recuerdo, Sonoras, esta gran exposición que hicimos en colaboración con la Feria Internacional de la Música, que es un recorrido histórico acerca del papel de las mujeres en el arte sonoro, no solamente en la música, sino también en piezas audiovisuales, en piezas sonoras, tal cual como dice el título de la exposición, ya está en su recta final, por favor no se la pierdan. El otro día me mandó una visitante un mensajito ahí por mi Instagram y dijo, muchísimas gracias por esta exposición, lloré. Entonces, saber que podemos tocar los corazones de las personas a través de nuestro trabajo, pues para nosotros es muy satisfactorio. Y otra exposición también que ya está en su recta final es Correspondencias, Orozco Einstein, que es esta historia entre dos grandes creadores que se admiraban mutuamente y que en esta exposición platicamos qué era lo que admiraban uno del otro, uno a través del cine, Einstein, otro a través de las artes plásticas, el maestro José Clemente Orozco, y cuáles eran las ideas que ellos intercambiaban a través de estas correspondencias, de ahí el título de la exposición, y cómo se reflejaba en su producción artística, cinematográfica, correspondiente a cada uno, esta influencia el uno del otro, ¿no? Entonces, esa historia de una amistad que creció a través de las cartas y que además nunca se conocieron, ¿no?
5: Sí, caray, sí, por más que se trataron de hacer encuentros, pues por una cosa o por otra, el destino los separaba, ¿no?
6: El destino los separó, pero el Musa los juntó.
5: Exacto, nunca mejor dicho. Entonces, podemos ser testigos de este encuentro en el Musa.
6: Exactamente, sí, y pues bueno, aprovecho la oportunidad para contarles a todo el público que nos escucha, que estamos preparando un libro de esta exposición, esto es primicia, no se lo habíamos contado a nadie más.
5: Qué gusto.
6: Porque nos parece importante también que pues quede el resultado en una cuestión física para que la gente también pueda tenerlo después en sus manos. La investigación que hizo la curadora Laura Ayala Castellanos, que es valiosísima, va a estar disponible próximamente en una edición impresa y que pues ya te estaremos invitando para que nos acompañes.
5: Encantada, porque aparte las publicaciones del Musa, los catálogos, los libros son muy ricos, nos llevan a la exposición, a adentrarnos más y todo lo que pasa antes de la exposición, toda esta investigación como comentas.
6: Y es que justamente también hay muchas cosas que no alcanzan los muros o no alcanzan los dispositivos de mediación dentro de las exposiciones a reflejar todo lo que hay detrás, como bien lo dices, entonces pues los catálogos y los libros son una memoria física tangente y que se va a quedar en la historia también del trabajo que realizamos.
5: Muy bien, pero mientras a visitarlo esta semana.
6: Porque ya.
5: ¿Cuándo
6: ya
5: se va?
6: El 2 de agosto.
5: También el 2 de agosto, como
6: sí, justamente. Entonces, otra exposición también que ya entra en su recta final es La Vida Íntima de la Naturaleza de Ernest Zajmic, que es esta exposición curada por Eugenio Caballero, ganador del Oscar por la producción de arte del Laberinto del Fauno. Es una historia que a mí me gusta decirlo, es una historia de amor, en donde nos habla acerca de cómo el arte es un dispositivo muy importante para la resiliencia ante situaciones muy fuertes para el ser humano como es la guerra. Ernest vivió la Primera y la Segunda Guerra Mundial, él es alemán, era alemán, y a través de un encuentro mágico en una historia de, perdón, en una clase de teatro en Alemania, conoce a Gertrudis, su esposa, que fue una mexicana que lo invitó a venir a México, a refugiarse en México, y encontrar en México y en ella, en el amor, pues el vehículo para encontrar la esperanza nuevamente en la humanidad y en el mundo y en los colores. Uh-huh. Entonces vamos a ver a través de más de 200 piezas cómo él pintaba unos paisajes tristísimos, desoladores, de la guerra, ¿no? Desesperanzadores, y después del encuentro con Gertrudis y de su llegada a México empiezan a aparecer aves, colores, flores, paisajes, ellos se establecieron en Valle de Bravo. Entonces él pues dice, Gertrudis y México me salvaron.
0: Oh, mira.
6: Entonces es lindo porque sí, justamente en el Musa nos interesa que las exposiciones cuenten estas historias y que pues en estos tiempos tan difíciles también que estamos viviendo, pues el arte nos ayude a encontrar un rayito de esperanza de decir, uh-huh, híjole, pues hay un mundo mejor a pesar de todas las circunstancias.
0: Claro, este tipo de exposiciones nos confirman eso, que el arte nos salva, Moisés.
6: Nos salva y nos une, uh-huh, y ahí viene otra exposición pequeñita, pero no por ello menos relevante, que se llama Un Solo Mar, que es una exposición que está realizada por la maestra Irene Topete y la maestra Erika Servín, que une dos países, que es el Reino Unido y México, a través de libros de artista que fueron producidos entre estudiantes del QCosta, este centro universitario que se encuentra en Puerto Vallarta, y la Universidad de Newcastle en Inglaterra, en donde hacen una reflexión acerca de cómo estas comunidades que viven alrededor de los océanos tienen una manera diferente de relacionarse con la naturaleza, de ver diferentes fenómenos sociales desde otra perspectiva, como son las migraciones, por ejemplo, de la gente que llega de otros, uh-huh, lugares a la costa, la contaminación, cómo la gente que vive alrededor de la costa también desarrolla una conciencia muchísimo más amplia acerca del cuidado del medio ambiente. Uh-huh. Y te digo, a través de una selección de 25 libros de artista, el proyecto original son 41, pues nos cuentan estas historias que los estudiantes de diferentes latitudes del mundo se unen a través, uh-huh, del océano. Y pues presentamos también una técnica poco explorada de pronto en los museos, que es el libro de artista. Generalmente pues
0: sí,
6: vemos piezas en las paredes y demás, pero pues hay veces que un solo lienzo no alcanza para contar lo que tenemos que contar. Entonces estos libros de artista están bien lindos y esperemos que la gente los pueda recibir con mucho cariño.
0: Ok, ¿a partir de cuándo es?
6: Esa exposición ya está y va a estar, okay, hasta finales de agosto. Entonces no se la pueden perder en el vestíbulo, sí, del Paraninfo. Y seguimos todavía porque una exposición nueva que está causando muchísimo atención y que la gente la está recibiendo con mucho cariño es Niérica, esta, uh-huh, exposición que habla acerca de la cosmología, de la creación del universo y del mundo a través de la mirada de nuestra comunidad birrárica. Es una colaboración con la Coordinación de Extensión y Acción Social de la Universidad de Guadalajara y pues muestra dos grandes murales creados por José y Fidencio Benítez, padre, uh-huh, e hijo, y es una trilogía que se completa con el mural que está en la estación Juárez, ajá, del metro. ¿Sí? Entonces pues está muy cerquita los dos murales que el Musa ahorita está exhibiendo junto con el tercero, en donde

0: decoración, los mismos rituales, y nos meten en esos cuadros. Yo recuerdo el Cunorte tiene un mural que es parte también de otra trilogía que también hicieron los Benítez, ¿no?
1: Pues justamente es uno de los que estamos presentando acá. Sí.
0: ¿Se lo trajeron?
1: Nos lo trajimos, y el otro es de Cuautlajomulco. Ajá. Entonces, sí es un esfuerzo interinstitucional importante. Uno, con motivo también de platicarle a la gente el gran patrimonio artístico que resguarda la universidad. Y dos, pues la gran riqueza cultural también de toda la comunidad virrádica, ¿no? Sí, nos lo trajimos, y fíjate que estamos bien contentos.
0: ¿Cómo se lo trajeron desde allá?
1: Pues con mucho esfuerzo.
0: No, sí, pero aparte por fragmentos, ¿o cómo lo hicieron?
1: Justamente están construidos de 21 tablas, niéricas, precisamente así se les conoce, que juntas hacen el mural, cada uno compuesto por 21 tablas, y fíjate que está causando tal conmoción que por ahí le pedimos a toda la gente que cruce los dedos y nos mande buenas vibras. Me están escribiendo de un museo internacional fuera del continente americano, en donde tienen la intención de llevarse los murales para presentarlos.
0: Qué bonito.
1: Entonces, ojalá lo podamos lograr, que sería un gran hito para la comunidad universitaria, y pues bueno, invitamos a todas las personas a que no se lo pierdan. Va a estar hasta el 18 de octubre.
0: Hay que visitarla antes de que se la lleven allá.
1: Exacto, un ratito nada más, porque yo creo que vale muchísimo la pena también que el mundo conozca toda la cultura y la visión de la creación del mundo a través de un pueblo y de una comunidad tan importante para nuestra región como son nuestros wixárikas.
0: Sí, el nombre de la exposición, que como comentabas, niérica, que es cada cuadro justamente.
1: Sí, fíjate que eso es, siempre los títulos de las exposiciones son un proceso muy lindo que a veces se dan por sí solos. El concepto de niérica, invitamos también a la gente a que haga un poquito de investigación, pero básicamente significa, entre otras cosas, espejos místicos, ¿no? Y cada cuadro, eso es lo que presenta, cada una de las tablas es un espejo místico que te refleja pues una parte de la visión de la creación, y que te conecta también con esta cuestión divina de la creación del mundo y el universo. Y aprovecho también para invitar a la gente que vaya a tomarse la oportunidad de visitarla. En la exposición hay un código QR en donde tú lo descargas, y hay un documento con la explicación de cada una de las tablas. Eso también pues es un apoyo importante también para que la gente pueda entender mejor lo que bien mencionabas, todos los simbolismos, los elementos, las referencias a las cuestiones naturales y también a los dioses que ahí se representan.
0: Claro, no solamente maravillarnos por los colores, las formas, sino saber, aprender, ¿no? Y en este doble sentido de aprender, de saberlo y de aprenderlo, de tomarlo, pues porque es parte de nuestras culturas originarias, ¿no?
1: Totalmente.
0: Sí. ¿Qué más tenemos en el Musa para vacaciones? Pues quiero más.
1: Tenemos la exposición de Artífice de la Luz, de Luis Eduardo González, este gran maestro de la Escuela de Artes Plásticas de la Universidad de Guadalajara, que fue alumno de grandes maestros como Samarripa, como Lara Gallardo, pero a su vez también fue profesor de muchos de los artistas que ahorita la están rompiendo también en la escena cultural de Jalisco. Entonces, pues nos habla también de esta tradición de artistas y maestros que se genera dentro de la Universidad de Guadalajara y dentro de nuestra comunidad artística, en donde es una exposición muy académica, en donde nos recordamos también por qué es importante estudiar las técnicas desde una visión como mucho más de la escuela, por así decirlo. O sea, él es un gran maestro en la acuarela, pero también en el óleo, en el grafito, en los dibujos. Nos llevamos una partecita de su estudio, de su taller, dentro de la exposición, porque también es interesante ver los materiales que utilizan, los soportes, las referencias también que ellos utilizan. Y ha sido una exposición que la gente ha recibido con mucho cariño, porque nos mandan mensajitos de ¡ay, él fue mi maestro en la escuela! No. ¡Qué padre verlo en la exposición! Y demás. Entonces, pues el Musa, con sus 6 exposiciones actuales, más los murales de José Clemente Orozco dentro del Paraninfo, el mismo edificio, como tú lo decías, pues hace del Musa un lugar imperdible para la gente que tenga intención de invertir su tiempo un ratito en ver alguna exposición, o simplemente tener la experiencia de visitar el mismo lugar. Y pues lo mejor de todo, ¿no? Lo que me gusta recordar siempre a la gente, que es de acceso libre y entrada gratuita.
0: Muy bien. Moisés, muchas gracias por venir a Jalisco en la Hora Nacional, y con esta forma de comunicar todo lo que en esta ocasión resguarda el Musa para el verano. Yo no sé, yo te diría, ¿está abierto el Musa ahorita? No, pero el próximo martes ahí estaré temprano.
1: Pues ahí te vamos a esperar con muchísimo cariño.
0: Muchas gracias. Las redes sociales también del
1: Musa. Sí, nos pueden encontrar en Instagram, en TikTok, en Facebook, en YouTube, en nuestra página de internet. Nos preocupamos mucho por estar muy al pendiente de ellas. Nos encuentran como Musa, Museo de las Artes de la Universidad de Guadalajara, y todo el tiempo estamos posteando acerca de nuestras actividades, de todos los planes que tenemos a futuro, y pues bueno, también todas las dudas que la gente tenga acerca de su visita.

0: resolvemos de esa manera.
1: Muchísimas gracias, es tu casa, Jalisco en la Hora Nacional. Muchas y bueno, gracias. Pues como siempre, bienvenido y que sigamos platicando, pero antes visitemos, vamos a recorrer los espacios del Musa y bueno, pues listos para seguir aprendiendo y disfrutando. Muchas gracias, Moisés.
0: Muchas gracias a ti.
1: Escucharon esta noche en Jalisco en la Hora Nacional al director del Museo de las Artes de la Universidad de Guadalajara, Moisés Schiaffino. Gracias.
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4: Hola amigos de Jalisco en la Hora Nacional. Mi nombre es Francisco Galindo y el día de hoy les platicaré. La pionera que revolucionó el estudio del México antiguo. Nacida en San Francisco en 1857, Celia Nuttall creció inmersa en dos culturas, la irlandesa por su padre y la mexicana por su madre. Esta singular herencia despertó en ella una profunda fascinación por el pasado ancestral de México, marcando el inicio de una trayectoria que transformaría la comprensión de las civilizaciones mesoamericanas. En una época donde las mujeres eran mayormente excluidas de los círculos académicos, Nuttall desafió las normas establecidas, se dedicó al estudio de textos históricos, aprendió diversos idiomas y se consolidó como una experta autodidacta en la historia precolombina. Su gran descubrimiento se produjo en la década de 1880, cuando identificó y analizó el Códice Nuttall, un manuscrito mixteco repleto de registros pictográficos de linajes reales y conquistas. Este hallazgo la catapultó al reconocimiento internacional, ganándose el respeto en los círculos antropológicos dominados por hombres. Nuttall no se conformó con el estudio a distancia. Realizó extensos viajes, explorando archivos europeos en busca de documentos mesoamericanos olvidados y llevando a cabo trabajo de campo en México. Una de sus contribuciones más significativas fue su labor sobre el Códice Florentino, una fuente crucial para la historia azteca recopilada por frailes españoles y escribas indígenas. También desveló la existencia olvidada del Xiupowali Azteca, un ciclo calendárico de 52 años vinculado a los movimientos celestes, demostrando el sofisticado conocimiento astronómico de los aztecas. Más allá de su investigación, Nuttall fue una ferviente defensora de la preservación del patrimonio indígena. En un momento en que las potencias coloniales menospreciaban a las culturas mesoamericanas, tildándolas de primitivas, ella argumentó en favor de su complejidad, su arte y sus avances científicos. Estableció conexiones con académicos de todo el mundo, publicó extensamente y desafió las interpretaciones eurocéntricas de la historia. Aunque nunca ocupó un cargo universitario formal, la influencia de Nuttall fue profunda. Fue investigadora asociada del Museo Peabody de Harvard y asesora del Museo Nacional de Antropología de México. Incluso en los últimos años, continuó escribiendo, manteniendo correspondencia y expandiendo los límites de los estudios mesoamericanos. El legado de Celia Nuttall es un testimonio de tenacidad, intelecto y pasión. Ella desentrañó secretos de los aztecas, demostrando que su civilización era mucho más avanzada de lo que se había reconocido previamente. Hoy en día, su trabajo pionero sigue inspirando e informando a los estudiosos, consolidando su lugar como una de las figuras más importantes en el estudio de la antigua Mesoamérica. Para Jalisco en la Hora Nacional, Francisco Galindo Rizo, promotor y gestor cultural.
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1: Amigos de Jalisco en la Hora Nacional, con mucho gusto saludo esta noche a Christopher de Alba, director de Cultura Zapopan. ¿Cómo estás, Cristo? Buenas noches.
5: Muy bien, muchísimas gracias, Bego. Muchas gracias por este espacio.
1: Bienvenido.
5: Saludos a toda tu gran audiencia.
1: Bienvenido a Jalisco en la Hora Nacional. Muchas gracias. Y saludamos también al maestro Enrique Radillo, director de la Orquesta Sinfónica Juvenil de Zapopan. Maestro, bienvenido. Buenas noches.
6: ¿Qué tal? Buenas noches. Muchas gracias por la invitación.
1: Un placer y un placer también celebrar 25 años de la Orquesta Sinfónica Juvenil de Zapopan, que ya este verano no llega. Sí, la fiesta, los pasteles, la música principalmente, maestro.
6: Exacto, a las bodas de plata llegamos ya.
1: A las bodas de plata. Es un compromiso muy importante,
6: claro,
1: Se refrenda el compromiso con la cultura y con la música.
6: Así es.
1: ¿Qué tenemos para este 25 aniversario, maestro?
6: Tenemos un programa variado para celebrar el 25 aniversario. Empezamos con un compositor checo, Antonín Dvořák. Hacemos tres danzas eslavas de su Opus 72 y su Opus 46. mezcladas. Como segunda pieza hacemos una obertura de un compositor alemán, Richard Wagner, su obertura Rienzi, una obra muy muy linda, combina una melodía muy bonita con episodios de marchas. Y para cerrar la velada tenemos una pieza de un compositor norteamericano, compositor, director y pianista, Leonard Bernstein, Las danzas sinfónicas de West Side Story. Un programa bastante contrastante y equilibrado.
1: Mucha danza, mucha marcha también.
6: Así es.
1: Pues es que es festivo.
6: Claro, ¿no? Claro, para celebrar estos 25 años.
1: 71 integrantes de la Orquesta Sinfónica Juvenil de Zapopan.
5: Así es, una gran orquesta sinfónica con ya 25 años. Y justo platicando, qué padre que se dé continuidad a proyectos tan importantes como estas orquestas. Que los músicos de la ciudad tengan, sobre todo los jóvenes, pues un lugar donde pues, expresarse, ¿no? Y también, pues, esto es una, son becarios, también obtienen recursos económicos a través de esta orquesta. Y yo creo que el gran acierto de todos estos 25 años es la continuidad. Porque a mí me ha tocado, yo trabajé en la Secretaría de Cultura del Estado durante 9 años y veía el cortón de proyectos cada que cambiaba de administración. Yo lo comparaba mucho como jugar serpientes y escaleras. Cada 3 años, pues vas avanzando, cambio de administración y. Todo lo que se lograba en orquestas, en talleres, en festivales, pues cambiaba la administración, cambiaba el color y vámonos, borrón y cuenta nueva. Y qué importante el aprovechar el tiempo invertido de los funcionarios pasados, pero sobre todo los recursos públicos que se invierten en estos proyectos, que en vez de estarlos fortaleciendo cada año, cada administración, pues se van para atrás. Y esto es un gran acierto que ha tenido Zapopan durante estos 25 años.
1: Es invertirle a la educación, a la cultura, a que los jóvenes tengan este espacio para desarrollarse y también hacer, como nos comentaban, después de la Filarmónica de Jalisco, pues la Orquesta Sinfónica Juvenil de Zapopan, maestro Enrique.
6: Es la segunda orquesta más importante del estado.
5: Sí.
6: Entonces, bueno, pues eso nos llena de orgullo.
1: Es un semillero, ha sido un semillero desde hace 25 años de chicos y chicas que ya también están ubicados en diferentes orquestas.
6: Así,
1: ¿no?
6: Es, de hecho, allí en la orquesta, de la Orquesta Sinfónica Juvenil de Zapopan han salido músicos que ahorita tocan ya en orquestas profesionales. Y lo cual nos llena de mucho orgullo.
1: Y mencionar que no solamente son chicos y chicas que viven en Zapopan, ¿no, Cristo?
5: No,
1: sino que se conforma por diferentes personas de municipios.
5: De Tlaquepaque, Guadalajara, El Salto, El Arenal.
6: Sí, hay muchos músicos que son...
3: Fuera
6: de la zona...
1: Metropolitana,
6: ¿no? Que llegan a tocar a la orquesta, entonces, lo cual, bueno, hay un interés bastante, no sé, les llama mucho la atención, pues, estar en la orquesta.
5: Y además que no hay, ojalá, pero no hay esas oportunidades en todos los municipios.
6: Exacto, eso yo creo que es lo más importante, ¿no? Que es Zapopan, me atrevo a decir que es el único municipio a nivel nacional que tiene una orquesta sinfónica. Sí. Entonces, no cualquiera, pues, puede tener ese privilegio. Y no nomás una orquesta sinfónica, sino una línea trazada ya con orquestas infantiles, con coros infantiles, con el mariachi.
5: Está tocando bien chido.
6: Sí.
1: Saludos a Mónica Rojas.
5: Sí.
6: Con la sinfonieta y con el coro infantil, con el coro municipal. Entonces, hay una línea muy, muy, muy trazada ya en Zapopan.
5: Sí, ya no es como que mete al taller de, bueno, a la escuela de música y que se entretenga como hobby. No, hay una, si les gusta eso y le apasiona.
1: Para profesionalizarse,
5: puede profesionalizarse,
1: ¿no?
6: Sí, para agarrarla como profesión, ¿no?
5: Sí.
6: Para que si en un dado caso se quieren ir por el lado de la música, existe.
5: Y además línea. Son orquestas muy activas. Bueno, tenemos este programa el miércoles de concierto, donde todos los miércoles hay conciertos a la Consti. A la Orquesta Sinfónica Infantil Do Re Mi ya la metimos en este programa.
1: Ah.
5: Su primer concierto están súper nerviosos, porque normalmente pues van, sus conciertos los daban en la Consti, pero en otros días, los lunes, pero con familiares. Ahora sí ya los pusimos en público general.
1: Ya se abrió.
5: Y está bueno el reto, porque pues, digamos, un miércoles anterior le toca a la juvenil, después a la infantil. Ya estaban ahí temblando los chavitos, pero justo eso, que se enfrenten al escenario, que tengan más experiencia, y es un semillero para alimentar a nuestra orquesta juvenil.
1: Claro, porque además es en este ambiente que vamos, es como parte de la misma familia, ¿no?
5: Sí.
1: Estás en la infantil.
6: Así es.
1: Tiene sus características, pero con estas vistas, cuando tenga 18 años,
6: voy a formar parte de la Sinfónica Juvenil.
1: O sea, no se acaba en que cumplo 12, cumplo 15, y pues ya no.
5: Llámanos.
1: Ojalá que la la vida te lleve por ahí y ahí está la oportunidad en la Orquesta Sinfónica Juvenil.
6: De la edad de la Orquesta Sinfónica Juvenil es de 18 a 35 años. Entonces, saltas de la infantil, te vas a la Sinfónica Juvenil y después puedes formar parte de la Sinfonieta o Filarmónica de Jalisco o otra orquesta en otro estado de la República.
1: O en el mundo, o sea,
6: o en el mundo, sí, ¿por qué no? Claro,
5: puede ser profesional.
1: Sí. Exacto. Maestro, tú que también has dirigido muchas otras orquestas, ¿cuál es este reto y este encuentro con los jóvenes en la Orquesta Juvenil de Zapopan?
6: El reto ha sido sacarlos de su zona de confort, por ejemplo, ¿no? Me he encontrado que aquí en Jalisco hay mucho talento y bueno, hay que explotarlo, hay que sacarlos, hay que sacudirlos, de que no se conformen con tocar esto y esto y esto y esto otro, fácil y no. Y ahorita a estas alturas llevo 4 años al frente de la orquesta y hemos abarcado ya un repertorio de orquestas profesionales y la verdad me siento muy orgulloso. Cada programa es un reto para ellos y para mí también. Creo que vamos por buen camino con respecto a eso. Les emocionan los programas, les gustan, entonces eso yo creo que los motiva a los chavos.
1: Pues son estos chavos que están haciendo viva y vibrante esta Orquesta Sinfónica Juvenil de Zapopan y otros que han formado parte de la misma, que han pasado, que la han construido, porque hace 25 años arrancó con 30 integrantes.
6: Con 30, y ahorita somos 71.
1: Ajá.
6: O sea, ha habido un crecimiento también de
5: exponencial.
6: Bastante grande. Y lo cual, también ahorita que dices esto de los músicos que la formaron en un inicio, ahorita esos músicos están en orquestas profesionales, déjame decirte. Hay muchos aquí en Filarmónica de Jalisco que formaron parte de sus inicios de la Orquesta Sinfónica Juvenil de Zapopan.
1: Que han hecho carrera.
6: Así es,
1: ¿no?
6: Exacto.
1: Que se han desarrollado aquí.
6: Exacto.
1: Y también yo creo que como ciudadanos nos debemos sentir orgullosos de tener orquestas con estas características.
6: Sí, claro.
1: Que se formen aquí los talentos y después ya su carrera dirá, ¿no? Pero
6: sí,
1: que
6: claro.
1: Se formaron estos talentos.
6: Exacto.
1: Aquí en Jalisco, aquí en Zapopan.
6: Sí.
5: Sí, que se convierte en una plataforma, ¿no?
6: Y aparte, la segunda orquesta más importante de Jalisco después de la Filarmónica.
1: Resaltarlo,
6: ¿no?
1: claro, en estas bodas de plata.
5: De verdad, no se pueden perder este concierto que va a estar muy especial, muy bonito, en un centro cultural que le tenemos mucho cariño, que ha hecho mucho por Zapopan, por el municipio, y es el mero ejemplo que el arte y la cultura sí cambia personas y cambia contextos.
6: Así es.
1: Hagamos la invitación, por favor, el próximo 29.
6: Este 29, miércoles 29, 8 de la noche, Centro Cultural Constitución, entrada libre, gratuita. Sí, tienen que llegar temprano porque esperamos un lleno total.
1: Claro.
6: Entonces, invito a todo el público a que vaya a escuchar a la Orquesta Sinfónica Juvenil de Zapopan.
1: Muchas gracias. Cristo, ¿algo con lo que quieras cerrar?
5: Pues que nos sigan a través de nuestras redes sociales, Cultura Zapopan, en Facebook y en Instagram. Revisen todas las convocatorias que tenemos. Ahorita estamos en audiciones también en la orquesta, en distintos instrumentos, pero también que nos acompañen en todas las demás actividades. Tenemos una red de 9 centros culturales. Tenemos un centro cultural dedicado a puro circo. Único en todo México en su tipo. Y bueno, y tenemos actividades pues todas las semanas para que nos sigan y nos acompañen.
1: Muchas gracias y nuevamente felicidades, maestro Enrique Radillo, y para todos los 71 integrantes y todos los que no se ven, ¿no? Bibliotecarios, técnicos, etcétera, ¿no? El staff.
6: Sí.
1: Muchas felicidades.
6: Muchas gracias.
5: Muchas gracias y los esperamos.
1: Gracias. Escuchamos a Christopher de Alba, director de Cultura Zapopan, y al maestro Enrique Radillo, director de la Orquesta Sinfónica Juvenil de Zapopan. Felicidades.
6: Gracias.
1: Felicidades, Cristo.
5: Muchas gracias.

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1: Begoña Lomelí y mis compañeros en la producción agradecemos su escucha y le deseamos muy buena noche. Descanse.
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2: ¿Cómo están? Soy Claudia Mejía. Un nuevo episodio de Ya Oíste. En esta ocasión vamos a hablar de demencias y viene a mi cabeza cuando mi mamá de repente se le olvida algo de a qué vine. Ya me va a dar el ice. Pero realmente, pues es algo que decimos, ¿no? Comúnmente, y no sabemos si en realidad sea un factor para que nos dé algún tipo de demencia, ¿no? Nada más lo decimos al aire, pero pues puede ser que sea más complejo que eso, ¿no? Entonces hoy tenemos a la doctora Cecilia Acosta, ella es neuróloga.
7: Hola Claudia, muy bien, muchas gracias por la invitación. Fíjate que es algo muy cotidiano, ¿no? Todos cuando tenemos esta tendencia a olvidar algo, siempre estamos pensando en una enfermedad como el Alzheimer. Uh-huh. Y resulta que nosotros que nos dedicamos a esto, que somos neurólogos y cotidianamente evaluamos pacientes, pues es un tema muy común, pero poco valorado por las personas, porque pensamos que es algo natural y normal, uh-huh, olvidar cosas en algún momento determinado.
2: Cuando vamos al refri y decimos, ay, ¿ya que vine?
7: Sí, fíjate este que también hay un signo. Tip. Hay un tip. Cuando yo voy al refri y voy a una cosa y no recuerdo y me regreso y después me acuerdo, ahí diríamos que es algo natural, es okay, algo normal. Cuando no me vuelvo a acordar, ahí tenemos un foco rojo prendido.
2: Red flag de aguas, ¿no?
7: Hay que evaluar esta parte. Y tal vez la principal sospecha no solo el olvido como tal, sino el impacto que tiene en nuestra vida diaria. ¿Cuántas veces me sucede? ¿Cuántas veces dejé de hacer una cosa porque lo olvidé? Y no es la primera vez, me está sucediendo cotidianamente, recurrentemente.
2: También es algo degenerativo, ¿no? Es como cuando decimos, ya estoy grande, ya se me están olvidando las cosas.
7: Fíjate que tocas un tema muy importante, la edad. Un tiempo, no hace mucho tiempo, todavía se utilizaban términos como la demencia senil. Y entonces se le atribuía al proceso de envejecimiento exclusivamente la pérdida de memoria. Y ahora sabemos que esos términos ya son obsoletos, no se utilizan. Y que puede haber personas que no tan seniles que puedan presentar síntomas relacionados con un deterioro cognitivo. De hecho, el término de demencia sigue siendo un término fuerte. Ha cambiado su nomenclatura en la actualidad. Hablamos de deterioro cognitivo. Y el deterioro cognitivo se puede presentar a cualquier edad. No necesariamente tendríamos que ser seniles, pero no todas las demencias son enfermedad de Alzheimer. Existen algunos tipos particulares. Las podríamos dividir en aquellas enfermedades que irremediablemente progresan y que tienen un carácter degenerativo. Y habrá algunos deterioros cognitivos que son secundarios, por ejemplo, un trastorno tiroideo. Okay. Obviamente lo más impactante son aquellas enfermedades en donde irremediablemente el paciente va perdiendo no solo su capacidad de memoria, su capacidad de lenguaje, la capacidad de reconocer personas, la capacidad de autocuidado. Y entonces ese tipo de enfermedades son realmente devastadoras porque van progresando y afectando no solo al que padece el problema, sino al entorno.
2: ¿Cómo llegamos a eso? O sea, ¿en algún momento todos podemos tener cierto tipo de deterioro?
7: Sí.
2: Ya en la adultez, en la vejez.
7: Sí.
2: ¿O cómo llegan las personas? ¿O es genético? ¿Cómo es?
7: Ok. Todos, por tener un cerebro, tenemos susceptibilidad. Tenemos un riesgo al nacer de poder tener cualquier enfermedad del sistema nervioso central, porque tenemos el órgano principal que es el cerebro. Pero si yo tengo un familiar directo con algún padecimiento, como este tipo de enfermedades degenerativas que van progresando con el tiempo, pues mi riesgo se incrementa. Pero si yo, aparte de tener este riesgo genético por tener un familiar directo enfermo, pero aparte yo soy diabético, hipertenso, tengo problemas con mi peso, tengo problemas auditivos y no escucho bien, o tengo malos hábitos, no hago dieta, no hago ejercicio. De hecho, en la actualidad sabemos, y eso ya está más que estudiado, el 56% de los pacientes que tienen alguna demencia degenerativa tipo Alzheimer, por ejemplo, el 56% puede ser prevenible.
2: ¿Cómo es vivir con demencia?
7: Imagina que una persona no sepa dónde vive, quién es, en dónde está, que olvide quién es su esposo, sus hijos, y que aparte no pueda tener una posibilidad de sobrevivir y que dependa de terceros para eso. No son capaces de bañarse porque olvidan cómo bañarse, olvidan cómo ponerse la ropa, se llaman apraxias, olvidan todo este acto motor de ponerte una camiseta, un pantalón, cómo ir al baño. Y todas estas cuestiones van a generar una dependencia de terceros, y que el que cuida pues va a tener que hacer todas esas actividades para poder mejorar la calidad de vida de los pacientes. La invitación es que nos volteemos a ver y identifiquemos, ¿no? Y a veces mucha gente se asusta, porque he tenido pacientes que dicen, doctora, se me olvidan las cosas. Y a veces puede suceder que estén deprimidos, que no duerman bien, que tengan ansiedad, y la ansiedad provoca problemas de concentración, entonces los tranquilizamos, los evaluamos y concluimos. Pero en algunos casos, pues obviamente no son conscientes de lo que sucede, y en la mayoría nosotros podríamos decir, me está fallando esto, voy a hacerme evaluar, porque aparte pues tengo malos hábitos, y a veces el que nos corrijan esos malos hábitos cuesta mucho trabajo, y a veces haciendo eso es suficiente pues para poder, digamos que retomar nuestra vida normal sin que estemos en peligro de desarrollar algún tipo de demencia.
2: Como profesional de la salud, ¿qué les dirías a las familias que están enfrentando esto?
7: Fíjate que sí es un tema muy difícil. Primero es la cuestión de la aceptación. Generalmente el familiar es el más renuente a pensar que algo está pasando, y hay una especie de negación inicial. ¿Qué se tiene que hacer? Bueno, el cuidador tiene que entender qué es lo principal. Dormir bien, comer bien, para que pueda sentirse fuerte para cuidar a una persona que requiere el cuidado como el de un niño. ¿Qué decirle a un cuidador? Primero, que la enfermedad es crónica y progresiva, y que irremediablemente va a tener esta progresión, y conforme pasan las etapas de evolución va a haber un mayor impacto en la dependencia de terceros para sobrevivir, y por lo tanto que el paciente tiene que irse programando y dosificando, y que tiene que generar una red de apoyo. A veces es la misma familia la red de apoyo. Hacer fuerte al cuidador. Uh-huh. Darle la información para que cuando suceda alguna complicación puedan resolver inmediatamente.
2: Aunque, por ejemplo, la familia lo sepa, siempre hay contextos complicados, ¿no?
7: Sí.
2: Entonces no es como que así ya lo sé, voy a ayudar, voy a ver, nos vamos a organizar. No siempre pasa.
7: Fíjate que yo lo que hago es reunir a la mayoría de las personas que pudieran estar en contacto directo para decirles, ustedes, estamos en un barco y vamos a remar siempre para el mismo lado. Porque no sé si te ha pasado, Claudia, que hay personas que tienen diferentes formas de pensar.
2: Sí.
7: Y entonces dicen, no, es que yo creo que mejor no le des medicamento porque eso creo que no. Y yo me da miedo que le des esto porque fulanita le dio tal. Entonces hay una serie de opiniones que lo único que pasa es que todo el mundo se confunda. Y por eso nosotros tenemos que estar ahí como llevando la batuta. Esto se hace, cuiden esto, trabajen en eso. Doctor, es que tengo miedo porque este medicamento leí tal cosa, no tengas temor. Vamos a trabajarlo, vamos a hacerlo. Y si todos remamos por el mismo rumbo, entonces no va a haber esta familia fragmentada, fracturada, porque todos tienen opiniones diferentes. Y el único que pierde es el paciente. En la actualidad, los servicios de salud en el ISSSTE se han abierto para que el paciente, independientemente del lugar donde vive, si él tiene una necesidad por un trastorno de memoria, pueda acudir en el servicio de neurología donde esté disponible, independientemente de la zona. Esto del programa de salud mental es maravilloso.
2: El correo es saludmental@iste.gob.mx. Doctora Cecilia, muchísimas gracias. Fue muy tranquilizadora, yo creo que para varias personas que nos están escuchando.
7: Sí, Claudia, yo te agradezco mucho que toques estos temas porque son de tanta relevancia y tanta importancia que yo aprecio mucho.
2: Muchísimas gracias, doctora.
7: Gracias a ti, Claudia. Saludos a tu audiencia.
2: Gracias. Ella es la doctora Cecilia Acosta. Yo soy Claudia Mejía. Nos vemos en un siguiente episodio. Bye.
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Cántele, compa Raúl. Mejor dicho, cantémosla juntos.

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1: Hay varios invitados para, pues, amenizar la fiesta. Acá
2: es que siempre son los parizones. Karim León, bien machín.
1: Entre ellos estuvieron Alegres de la Sierra, La Casta y la banda Verde Limón.
2: ¿La Caspa?
1: Entonces, La Casta.
2: La Casta.
1: Estuvieron ahí.
3: ¿Qué para... es La Casta? ¿Un grupo?
1: Pues un grupo. Un grupo. Ajá, ah, música
2: de la Castañeda. ¿No será La Castañeda? Yo dije la de Ventaneando.
4: Todo el mundo la conoce, La Caspa.
2: La Casta.
1: Ponga
2: ese champucito de ese, bueno. No. Que no lo busques en la tienda, búscalo en la farmacia. Ah, no, es un comercial, ¿verdad? ¿Te acuerdas que? Pero bueno. A ver, entonces, ¿quién es La Casta?
1: Es un grupo que es amigos de él, sí, es muy famoso, miren, vamos a ver qué cantan.
2: Es súper famoso, mira, porque ella, hasta ella lo conoce. Canta, está investigando a ver qué cantan.
4: Ajá, cantan. No, sí, bueno. Ya,
2: amigo. Pero también cantan esta que se... ¿Cómo? Ah, esa.
1: Ah, pensé que sí ibas a decir.
2: No, ¿cómo sabes,
1: Mira, dice que no me vean llorar. Vamos a escucharlo. A ver si se escucha. Ah, esperen, porque luego aquí salen comerciales.
4: Ah, caray, ah, caray.
1: Sí, no, esperen. Ah, no, mis datos.
2: No, si no quieres caray. Así. Oh. Bueno, de todas maneras no nos importa ni nos invita a la fiesta. No,
4: pero oye, sí cayó mucho de La Caspa. A los años pasados que trae Pepe Aguilar, Firme, Alejandro Fernández. ¿Qué pasó?
5: Se le acabó el presupuesto.
2: ¿Qué pasó, Karim?
1: A lo mejor quiso hacer algo más tranqui.
2: Algo más en familia. Porque ya, no, ya la gira no va más tan bien, el éxito no va tan bien.
1: A sacar más fechas y más.
3: Acuérdense de la última vez que estuvo Karim León por acá. ¿Hace cuántos años?
2: No, ya.
4: No, estuvo en el estadio, ¿no?
2: Sí, pero eso, pero hace cuántos años.
4: Como dos años.
2: Como dos años, compadre. Pues
1: En el Palenque sí estuvo el año pasado.
4: Que la gente dijo que estaba muy aburrido el concierto, eso.
2: Es que también fue muy tarde, pues se acabó muy tarde. Pero bueno.
4: ¿Pero qué tiene que ver lo tarde con lo aburrido?
1: Ajá, sí.
4: Y la gente no dijo tarde.
2: Cuando va aprendido aburrido.
1: ¿Qué importa que sean las 3, 4
2: horas? Por ejemplo, yo salí como a las 3:30, casi 4 del Prófugos del Anexo. Allá en León, y la gente sale, pero prendido.
4: Todo rebotando.
2: Ajá, de la boca me arrastraba.
1: Sin el carro lo vuelves a poner. Sí. A todo
2: ya hablando medio arrastrado. Sí.
4: Hablando en checoslovaco. Yo me... sí. Aprendes idiomas. Ruso.
1: Pero quien sí tiró la casa por la ventana este fin de semana fue Natanael Cano, quien había anunciado que iba a sacar una dinámica para ahora que va a sacar nuevo disco y va a tener fechas para su concierto. Pero no solo esto, acá lo atractivo era que iba a regalar $1,000,000 a quien siguiera toda la dinámica. ¿Cuál era la dinámica? Iba a poner diferentes códigos QR, los cuales tenías que escanear ahí por la Ciudad de México, y estos iban a tener pistas de él para poder llegar al siguiente código QR, y quien llegara al último QR, al último punto, primero era el que se iba a llevar $1,000,000, y pues ya empezó la dinámica, se juntó así, pero un buen de raza que se juntó para hacer la dinámica, y el ganador afortunado fue Ángel Ibarra, quien se llevó $1,000,000, y quien va a poder escuchar antes que nadie este nuevo disco de música de Natanael Cano. Pues, la neta está chido, ¿no? Como para los fans, y tú imagínate ya llevarte $1,000,000.
2: No, oye, mira, no. ¿Pero no viste el rumor de que todo eso era falso? ¿Que no se lo iba a dar?
1: Pues ahí les
2: que no era cierto que se lo iban a dar.
1: Ya es ese cheque grande que es.
2: Ah, que ese era una persona aparte de su staff. Es lo que decían.
1: ¿Crees?
2: Y que había sido verbo eso.
1: Ah, eso
2: no. ¡No creas! No, no es cierto, yo no sé.
1: Sí, en sus redes sociales empezó a subir historias y todo bien emocionado. No te creas. Mamá, mira, sí se pudo. O sea, el vato sí estaba bien emocionado, el morrito.
2: No, no te creas. No, sí es cierto, sí se lo dieron.
1: Y para
2: nos preguntan aquí rapidísimo. Dicen aquí, compadre.
1: Para ella, ¿no?
2: Ey. Miro Girón trae el mismo nivel que los árbitros de la Liga MX.
4: Ey, más o menos.
2: ¿Anda arrancado en el tema? ¿Sí?
4: Trae el mismo nivel del árbitro de Atlas Santos.
1: Yo, pues, eso fue lo que pasó.
2: César Arturo Ramos, ¿dónde estás?
4: ¿Dónde estás, Arturo Rayán?
1: Y ya por último, otra que consintió a sus fans, fue Karol G, quien en un concierto llegó una pareja con una pancarta, una cartulina, que decía, nos casamos, queremos ir a otro show de luna de miel. A lo cual, pues, Karol lo vio y se acercó. Y, pues, ¿qué creen? Que le regaló la luna de miel para que se vayan esta parejita a verlo.
2: ¿En dónde es? ¿En Ciudad de México?
1: No decían dónde fue el concierto donde les regaló esta luna de miel, pero el concierto que les regaló va a ser en París, este, el próximo primero de julio del 2027, ella tiene fecha ya, entonces les va a pagar todo el viaje para que sea como una luna de miel.
2: Y no, aparte, para el 27 ya se divorciaron. Sí,
4: ¿cómo está la situación?
2: No, ahorita no aguantan ni meses. Miro.
1: Es un año, yo pienso que se pasa rápido. No, por lo menos manches. Se van a aguantar para el viaje. Se van a aguantar.
4: Yo si hubiera ganado, sí me aguanto un año.
1: Ajá, sí. Oye, pues a París todo pagado y aparte van a entrar al concierto, pues ¿qué más quieren?
2: Sí, el vato dice, mejor pago esa luna de miel con un carajo.
4: Ay, que luego este tipo de cosas, no sé si ustedes o qué piensan.
1: Sea verdad o no.
4: Están como planeadonas, ¿no?
2: Yo creo que sí.
4: Sí, sí, sí, ya sabes, vamos a poner una parejita ahí, nos hacemos virales y los...
2: Y ya entramos en la sección de Miros Girones y la parada. No, mira todo lo que hacen por entrar a la sección de Miros.
1: Claro. Imagínense que estén aquí hablando de ellos.
2: Ah, qué chido.
1: Súper bien. Pues eso fue todo lo que pasó este fin de semana. Entonces, la neta fueron muchas notas. ¿Qué? Fueron más de tres notas.
2: Gracias a Dios que no hubo más. Y peores notas. O sea peores notas malas.
1: Pues. O algo así, claro.
2: Ahora fueron muy notas y muy buenas.
5: Ya había salido el monito que como el que le cuenta las palabras a Jorge Campos durante el partido.
4: Ah, sí. Tres notas.
2: Rompió récord. Venga. Serpentinas y todo eso en la pantalla.
4: El récord de Miros. Cuatro notas.
2: Tres notas.
1: No, lo más que he dado han sido como cinco, ¿no?
4: Ah, caray, ¿no?
1: Sí, no, una vez.
4: ¿Cuándo se no vine? Fue el sábado, ¿cómo estuvo?
1: El año anterior.
2: ¿Ese día cuándo fue?
1: No noté la fecha, pero sí tengo
5: cinco notas en su vida.
4: En los inicios de Miros y Girón en la parada.
1: Claro que sí.
2: Cuando le echabas ganas. Cuando venías en sus vacaciones, ¿te acuerdas, compadre? Ahora ya no manda. Ahora ya ni ya ver nos trae de las vacaciones, imagínate.
4: Un día vino en traje de baño, de aquí se iba a Mazatlán.
1: Maleta para irme. Está más cerquita.
4: ¿Cómo cambian las cosas, mira? Pero bueno, está bien.
2: Bueno, antes nos quería. Yo me acuerdo cuando nos quería. Y ahora nada más a Ponchito y a Sermen.
1: Está bien.
2: Ponchito y Sermen.
4: Tiene su preferido, pero bueno. Está bien. Gracias, Miros Girón. Oigan, vámonos con la información. Y es que, a ver, les voy a preguntar a ustedes, muchachos, que usted sí aplica la natación, Alex Bolita. Ajá, no, tú no me
1: no,
4: lo sé.
1: No, yo me ahogo.
4: Ni yo también, no sé, me ahogo en un vaso con agua. Oiga, resulta ser que están siendo viral unas imágenes donde, pues, ¿qué crees? Estaba el típico papelito ahí de que clases de natación baratísimas. Decías, ah, carnal, pues imagínate, pues, de me curso interesa, de verano, me interesa. Arrancabas el papelito con el teléfono y marcabas. Pues resulta que, órale, pues aquí lo citaron. Llegan las personas y no había nada. Así de una alberca, no había como un lugar como para meterte a nadar. Y empiezan a ver qué onda, ¿no? Pues resulta que esto fue en la banqueta. O sea, toda la gente está criticándolos porque están haciendo ejercicios o están como calentando, pero en una banqueta parece como charal recién sacado del agua. No sé si usted ya lo vio, si ahorita lo subimos a través de las redes sociales. Y está siendo criticada esta, pues, ¿iniciativa? Clase, iniciativa de poner a la gente que ya están tipo de 30 para arriba nadando y haciendo como el ejercicio. ¿Esto sirve o no sirve? ¿O de qué me estás hablando? O sea, mucha gente dice, imagínate, ¿no tendrán clases de verano también para conducir? O sea, ¿qué te van a sentar en un bote ahí para...
2: Sí. Porque pues, no hay agua. Empezado a hacerlo así sin que con agua.
4: ¿Sí? ¿Sí lo has pensado así?
2: Sí.
4: Porque estás claro, ahí.
2: Pues porque el agua te, como quiera, te eleva. Y ahí no, tienes que aguantar la... El levantar con el abdomen.
4: Exacto.
2: Porque lo tienen, hazte cuenta, la mitad, para que usted entienda, más tienen la mitad arriba de la banqueta, la mitad del cuerpo, y la otra mitad abajo. Entonces tienen que patalear, pero como
4: y tiene pues, que ser volando. Como si estuviera nadando entre el brazo y todo esto.
2: Ajá, y lo hacen en la banqueta, entonces tienen que levantar por fuerza con la fuerza de su abdomen. Y en el agua, pues como quiera, te levanta.
4: Te va levantando. Pues, ¿no? Sí, sí, te eleva el agua, ¿no? Sí. Bueno, pues acá traen sus cartoncitos y ahí están en la banqueta. Dándole con tubo otra vez México superando la IA. ¿Usted se inscribiría a ese tipo de cursos? Porque imagínate, el premio es... Ahora sí, muchachos, lo voy a llevar a una alberca.
2: Vámonos.
4: Después de cuatro clases.
2: Nos vamos a ir a un chapoteadero.
4: Vamos saliendo mi charquito. Ahora sí, ahí para que naden.
2: Compadre, dicen aquí que no nos hagamos, que nosotros hemos hecho lo mismo que del espionaje.
5: Ah, sí.
2: Que cuando hemos mandado al bebecina que truene otras estaciones. Y que después lo regresamos, dicen aquí.
5: Sí, lo mandamos, la verdad. Ya se nos estaba acercando magia, lo mandamos.
2: Y fue a la reventerín. Luego se fue a Aguascalientes a reventar dos y luego regresó para acá.
5: Nosotros también traemos espionaje.
4: Yo me pinto hasta lo más dentro, ¿eh? Ya
2: se mancha. Pues ahí está, señores, señores, compadre.
5: Vamos
2: a ir a la rola.
5: Ah, ok.
2: Y ahorita regresamos. Esto es La Parada Morning.

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Muy bien, son las 7:44 de la mañana. Estamos de retorno a través de la parada Morning Show. Gracias por estar con nosotros. Y bueno, vámonos a la nota local, nacional e internacional. Arranco platicándole que, bueno, Jalisco Rojo informa acerca de la detención de un hombre de 25 años de edad por policías en el cruce de Avenida Revolución y Calle Ejido, en la colonia Electricistas de Guadalajara. Este

0: dos serpientes ofidioris. Y bueno, pues este compa dijo llamarse Ulises y refirió que él trabajaba en el baratillo vendiendo este tipo de animalitos.
1: Ah, o la serpiente maicera, ya sé cuál es, ya la vi.
2: ¿Cuál
1: es? Una como naranja bien fresota.
0: Estas están prohibidas para su venta.
1: Mira.
0: ¡Hala! Se cortó, compadre. Justo cuando me lo estabas enseñando. Ok.
2: Parece chorizo de Tepa.
1: No, no, señor, ¿cuál serpiente maicera? Es un kilo de chorizo.
0: Pues a este copi se lo llevaron detenido por...
1: No, pues cómo no, compadre, si a los tucanes de Tijuana por tres animales se le hicieron de todos, imagínate el con 50.
0: ¡Vivo de triste!
1: Imagínate el con 50, no, hombre.
0: Pobre compa, pero bueno, pues en otra nota bastante, bastante curiosa. ¿Qué tan buena puede ser tu suerte? Esa sería la pregunta del millón de dólares para todos alguna vez en tu vida. Resulta que una mujer que viajaba rumbo a la boda de una de sus hijas, pues terminó convirtiéndose ahí en el centro de atención en el avión. Luego que Dorothy Fletcher, esta británica de 67 años, le dio un infarto arriba del avión. Se empezó a poner muy mal la señora, le dio el infarto. Luego entonces, las azafatas, oigan, si alguien sabe, tenemos algún médico que venga, por favor ayúdenos. ¿Qué suerte de la señora?
1: Iba Doctor House ahí arriba.
0: Iván, no, ahí te va.
1: Doctor House, imagínate.
0: Oh, se me hizo espectacular esta nota. Iván, 15 cardiólogos.
2: Ah, ¿una convención o qué?
0: Iban a una convención.
2: ¡Qué curado!
0: Iban a una convención, iban 15 cardiólogos arriba del avión y a la señora le dio un infarto.
2: Oh.
0: Entonces cuando dijeron, no, pues se pararon todos y de entre todos fueron a ayudar a la señora. Desviaron el vuelo, a Charlotte, ahí descendieron la nave, bajaron a la señora, pero que ya había sido atendida por estos doctores, allí en Carolina del Norte, Charlotte, Carolina del Norte, y de pronto, bueno, pues, ya le estaba esperando una ambulancia para llevarla rápido al hospital, y bueno, finalmente le salvaron la vida a esta mujer.
2: ¡Oh! Eso es suerte.
0: Esto es suerte, o sea, 15 cardiólogos arriba del... le da el infarto, o sea, ¿qué mejor momento para infartarte? A ver, digo la señora, aquí aprovecho... y de una vez que me venga.
1: Y gratis.
0: Consulta gratis.
1: Oye, pero imagínate.
0: Por 15 especialistas.
1: La señora infartándose ahí y los cardiólogos. No, yo creo que es esto. No, claro que no es esto. No, debería de ser esto. Para mí es este punto. Y ya, todos peleándose ahí.
0: Digo, porque le pudo haber dado chorro explosivo o una cosa de estas.
2: Sí, el soporte.
0: Pero no, le dio un infarto. Y bueno, estos especialistas iban rumbo a esta convención. A pesar del enorme susto, logró recuperarse a tiempo. La atendieron y bueno, finalmente se pospuso la boda de su hija, pero después acudió una vez sana allá a Florida, emocionada, aseguró que los médicos le habían salvado la vida, aunque nunca llegó a conocer los nombres de los 15 cardiólogos la atendieron. 15 cardiólogos.
1: Oh, imagínate.
0: O sea, oigan, alguien debió.
1: Pero yo. Se rompió un pie. ¿Algún traumatólogo? Yo. ¡Ah, qué perro! ¡A la madre!
2: En el IMSS hay tantos.
1: Sí,
0: bueno,
1: sí.
0: Bueno, son todos los del IMSS a nivel nacional.
1: Imagínate. Oiga, se nos tapó el baño. ¿Hay algún fontanero? Yo. Convención Internacional de Fontaneros en Cancún. ¡Ah, perro!
0: No, bueno, del IMSS luego
2: hablamos. Los embajadores de la radio y televisión.
0: Del IMSS luego hablamos, cara. El fin de semana se ocupó.
1: Oh, sí.
0: Okay.
1: Ah, bueno.
0: Qué desesperante, de verdad, pero bueno. En fin, oiga, en otra nota que le voy a platicar, un joven mexicano creó Encuéntrame 72, un sistema para localizar personas desaparecidas en solo 72 horas.
1: Ah, caray.
0: Ah, que usted lo... Este estudiante de Oaxaca, Jesús Alejandro Jiménez López, es un estudiante de Oaxaca. Un día de la desaparición de una amiga cambió su vida por completo. En México, según se contabilizan, hay más de 100,000 personas desaparecidas. Detrás de cada cifra hay una familia, pues, desesperada por encontrarla. Las 72

0: horas críticas son las primeras y bueno, son las que pueden determinar el rumbo de la investigación o de encontrar o no a una persona con vida. Mucho mayor número de posibilidades y son dentro de estas, insisto, 72 horas, por eso se llama Encuéntrame 72. Por eso creó un sistema con inteligencia artificial y reconocimiento facial y bases de datos que trabaja en tiempo real. El sistema recopila, analiza y difunde la información en minutos. Reduce la fragmentación de datos que retrasa las búsquedas. El reconocimiento facial analiza rasgos biométricos únicos. El mapeo facial puede comparar rostros con cámaras y registros en segundos. Conectado al C5, su meta es conectarlo a las cámaras de vigilancia del C5 de los diferentes estados que quieran. Estaría de lujo.
1: Genial.
0: De super lujo. Sí. Y bueno, pues trabajar bajo la causa de poder encontrar a estas personas bien por este oaxaqueño, que se podría convertir en la esperanza de miles de personas desaparecidas, caray. Así que bueno, pues muy buena nota. Muy buena nota y buena la aplicación de este joven que ya está queriendo conectar con los diferentes C5 del país con esta nueva aplicación para poder localizar personas en las primeras 72 horas. Bueno, en otra nota, esto también, ¿cómo pasan cosas en Brasil sorprendentes, de verdad?
1: De todo.
0: Me hace que los brasileños están bien piratas por lo que estoy viendo. O sea, me preocupa lo que pasa. Digo, no porque en México no ocurra, pero en Brasil, luego de pronto sale cada nota. Este fin de semana se encontraba un partido allá en Brasil dándose, cuando una jugadora, Lara, llamada Lara, del equipo de AS Riseños, así menciona, fue suspendida 5 años.
1: Escúcheme. Ah, caray.
0: Ah, ya sé cuál es. No, pero es que neta, no se merece menos.
1: ¿Qué hizo?
0: Yo creo que de por vida lo hubiera suspendido.
1: Neta.
0: Esta no la vuelvo a dejar ni jugar matatena. Porque te mata de un matatena.
1: Que no salga de su casa.
0: Te avienta las esas estrellitas en los ojos. Está piratísima esta morra. Muy mal. Les voy a enseñar aquí el video en cabina. Y ahorita lo voy a postear por redes en bola-oficial. Bola-oficial. Y usted dígame qué opina de este video que lo voy a postear. Ahí les va el video.
1: Oh, ya, sí. No sabía qué era la.
0: O sea, ocurre una jugada en el partido donde.
1: ¿Era Chiquilupis?
0: No.
1: Aunque sea el boli, no dije nada.
0: No. Hay una falta que no es tan, para mi gusto, no es tan grave. Su contraria queda tendida en el piso.
1: De hecho, ella la tumba.
0: ¿Sí? Ella la tumba y después.
1: Ella ocasiona la falta.
0: Sí. Se le barre la cabeza 2 veces tirada.
1: Oh.
0: ¿Tú qué pirata debes de estar de la cabeza?
1: Para no manches.
0: Oh. Yo creo que esto debería tener implicación, inclusive legal.
1: Okay.
0: O sea, de un golpe en la cabeza, de una patada en la cabeza, un derrame, te dejan mal. O sea, es tan delicado el tema de una caída. La gente se desnuca, se mata. Imagínate que te patien 2 veces tirado en el piso, 2 veces la cabeza. Neta.
1: De cárcel, literalmente.
0: Está de cárcel. De cárcel el video, la verdad. Ya lo estoy ahí posteando para que lo vea y usted nos diga qué opina de esta jugadora de Brasil, que a mi gusto me cae que se me hace súper pirata, de verdad. Pues ya la suspendieron 5 años. Yo lo hubiera suspendido de por vida, insisto.
1: La neta.
0: Y me lo hubiera llevado al tambo, porque este tipo de acción es como para llevarla al tambo, de verdad. La nota la postea Latinus. Y es impresionante la manera como golpea a esta rival de fútbol.
1: Sí. ¿Cómo la pasión la puede llevó llegar a esto?
0: No puede llegar a esto, caray. De verdad.
2: Dicen aquí que bolita, dice un vato, el Fofo Márquez, por menos de eso está en la cárcel.
0: El Fofo Márquez, sí. Y le dieron 15, ¿no? ¿Cuántos le dieron al Fofo?
2: Un chorro de años.
0: La por medio, el fofo le dio 2-3 cachetadas a la doña. Y golpes y...
2: ¿Y dónde está?
0: Y velo, ¿dónde está? O sea, esta morra, o sea, la mata. La puede hasta matar, caray. No, no, no, durísimo. En fin, en otra...
2: Aquí,
0: otra...
2: Perdón, compadre, dime, dime, rápido. Dice, yo opino que de una patada en la cabeza sí puedes quedar mal. Dice, puedes terminar hasta el locutor por la tarde en la estación diciendo, ¡no te manches!
0: Yo no lo quise decir. Se tenía que decir.
2: No.
1: Ay, qué manchados, ¿quién fue?
2: Terminación 5873.
0: No te manches.
1: ¿Qué le pasó?
0: Se amanoló del patín.
1: ¿Qué fue?
2: ¿Qué fue el que le pateó la cabeza al Maylol?
0: No se manche.
2: No, muy grave.
0: Oiga, en otra nota también de escalofríos, rescataron a mujer privada de la libertad en la colonia Providencia. Detuvieron a un colombiano. Esta mujer fue rescatada por elementos de la policía de Jalisco luego de que presuntamente permaneciera privada de la libertad en un departamento de la colonia Providencia en Guadalajara. De acuerdo con las autoridades, esta mujer salió al balcón, la tenían retenida contra su voluntad y pidió auxilio desde el balcón, lo que permitió su localización. El presunto responsable, un hombre colombiano identificado como Ángel, de 43 años de edad, fue detenido y puesto a disposición del Ministerio Público. De forma preliminar se informó que el sujeto había aprovechado que la mujer se encontraba en estado de ebriedad para llevarla a un inmueble, despojarla de su teléfono e identificaciones y mantenerla encerrada. Además, el Instituto Nacional de Migración informó que permanece de manera irregular en México desde marzo de este año. O sea, este vato, pues que le busquen, que le rasquen, porque si se animó a hacer esto, a lo mejor ya andaba haciendo varias. Exacto. Este colombiano, que le busquen y que vean qué rollo y que publiquen su cara. Capaz de que este vato,
1: además,
0: trae ahí un historial medio delictivo. Y bueno, más delictivo de lo que ya hizo. Acá sería secuestro, ¿no? ¿O qué?
2: Privación ilegal en el
0: privó. Que es grave, espero que sea grave aquí en Jalisco, cara. O sea, esto que sea de años de tambo a este vato. Y bueno, pues a este compa lo detuvieron bien por las autoridades. Así como decimos cuando la riegan, también reconocer cuando hacen bien su jale. Bien que lo detuvieron y... Y bueno, pues un colombiano menos haciendo daño aquí en la ciudad. Así que bueno, pues, en fin. Y la última nota con la que cierro, esta nota me pareció bastante irónica. Creo que ya la habíamos dado en alguna ocasión. Resulta que un hombre que estaba ayudando en la búsqueda de una persona, llevaban 3 horas y media por el bosque.
2: Oh, sí, ya la habían dado.
0: El vato andaba, o sea, se unió a la búsqueda de una persona. 3 horas y media y ¡Fulano! ¡Rodrigo! Y el vato, pues, mi tocayo, ahorita aquí lo vamos a encontrar.
1: Que lo encontramos, ¿no? Y se llama como yo, ¿no?
0: 3 horas y media caminando por el bosque, la gente gritando Rodrigo, el vato gritando Rodrigo.
2: No.
0: Cuando alguien lo ve, ¡aquí está! ¿Qué? Pues a ti, idiota, te está buscando. El vato se unió a su propia búsqueda.
1: No, güey.
0: De verdad, sin saber que era él al que estaban buscando. Luego de que su mujer reportó su desaparición por 2 días. El vato se fue de juerga, se empaletó, andaba con las muchachongas. Y después. Como para evitar que su señora lo regañara.
1: Yo siento que fue eso, más bien, el vato. Sí, no, digo, no.
0: Para evitar que su señora lo regañara. No, aquí ando buscando un vato que se perdió. ¡Idiota! Llevo 2 días. Buscando un vato, me lo detuvieron ahí en ese momento. La doña lo coció a sopapos, pero bueno, finalmente Rodrigo apareció y así se dio la nota. Hasta aquí la información.
2: Oye, compadre, nos preguntan aquí que si no vas a dar la nota del maestro que fue acusado falsamente.
0: Día, acuérdate que di 2 notas sexuales y la di el otro día. Dije del maestro que lo habían acusado falsamente y se suicidó. Ese día di 2 notas de connotación sexual y di la de ese maestro que lamentablemente murió. Se dice, no me consta, pero que la alumna se retractó de la acusación. Acuérdate que di esa
2: y la del,
0: y
2: papá,
0: la del papá, ajá, fueron dos notas idénticas. Bueno, idénticas en el sentido de que había sido una falsa acusación. Y bueno, pues este maestro se quitó la vida por la vergüenza, no soportó
2: todo lo que se le iba a venir, ¿no?
0: Sí.
2: Meten a la cárcel antes de cualquier cosa.
0: No, y te digo, bueno, es que, híjole, ya son temas bien delicados. Pero yo conocí otro maestro, me enteré de la historia de otro maestro que también fue acusado falsamente por no haber pasado calificaciones buenas a unas alumnas. Por no, más bien dicho, por no haber aprobado a unas alumnas. Estas alumnas lo señalaron y pusieron mantas en su escuela el día de las
3: graduación,
0: ¿o? No, el día de las
2: calificaciones, de entrega de calificaciones.
0: No, hay un día al año. Ah, el día de
1: el estudiante.
0: De, okay. De cuando hacen su marcha,
2: al 8M.
0: La 8M, ese día colgaron unas lonas y lo acusaron a este maestro falsamente. Este maestro dijo, en mi vida, y que me lo demuestren. Pero por falsa información te pueden acusar, te pueden echar a perder tu vida en tu entorno, simplemente tu mujer, tus hijos, tus familiares, tus amigos, tus compadres, por una declaración falsa que no puede tener fundamentos, y los entaman y los avergüenzan en frente de la sociedad. Eso pasó con este maestro. Al final, esta joven se retractó de sus imputaciones. Y bueno, pues finalmente.
2: Pero algo debe de pasar, ¿no? O sea, no puedes nada más acusar a la gente.
0: Yo creo que ya debería haber una contraley en donde, ok, nomás, si es falsa, agárrate.
2: Ah, si es falsa, toda la misma cadena que él podría tener, te la vamos a dar.
0: Así es. Y yo creo que sí debería de ser. Sí. Y está bien heavy eso.
2: Sí, el vato sí. Me mandaron el video a mí. El vato dice, ¿sabes qué? Pues, chido, no está padre. Y yo me enteré, compadre, de un maestro. Haz de cuenta, dejan al morro antes de entrar, ¿no? El morro entra por decir a las 8 y lo dejan a las 7:30 porque los papás tienen que irse a trabajar. Lo dejan 7:30, el morro se cae, se golpea en la cabeza, el maestro todavía no llega. Llega el maestro y dice, oigan, pues es que me duele la cabeza. Pues, ¿qué pasó? Ah, es que cuando entré antes, me caí y me pegué en la cabeza, o le dieron un balonazo, o algo así le pasó, ¿no? Algo así en la cabeza. Y el maestro dice, y habla a los papás, oiga, ¿sabe qué? Le pasó esto y esto a su niño, venga por él para que lo lleve, por favor. Entonces, llevan al niño a revisar, los del hospital en donde lo llevaron, se tardaron en atenderlo, lo revisan, dice, ¿sabe qué? No tiene nada, todo está bien, ok. Se llevan al niño a su casa, el niño en su casa, lamentablemente fallece, porque le dijeron en el hospital que no tenía nada, se lo llevan, fallece, o sea, se lo llevan otra vez al hospital porque se sintió mal el niño y falleció. Y acusan al maestro de este.
1: Pero
2: de esta
1: el
2: culpa.
1: Maestro, ¿por qué? Si fue el que avisó.
3: ¿Dónde lo llevaron?
1: Ajá, bien, el que no.
2: Que porque no estuvo pendiente cuando le pasó eso.
1: No, pero todavía no llegaba.
2: Exactamente. Pero el maestro, de entrada, lo iban a acusar, ya estaba en el juzgado, ya estaba. Y de entrada, ya no tiene trabajo. Ya no puede volver a trabajar ahí.
1: Vemos qué onda, sí.
2: Ajá. ¿No? Ya después, cuando hicieron muchos movimientos y todo eso, el maestro quedó libre de esas cosas porque decían, es que no puede ser que lo vayan a acusar y no puede ser que los papás dejen al niño antes para no hacerse responsable de él y que nosotros también seamos culpables, decían los maestros. Entonces, también a este maestro lo dejaron sin trabajo, ya no puede trabajar en ningún lado como maestro. ¿Por qué? Porque eso pasó. Falsas acusaciones o cosas que son responsabilidad de los papás y que no lo quieren hacer, también afectan bien machín a todos estos, y también debería de haber algo que cuide a los maestros en ese caso. Pero bueno, felicidades, señores y señores, a todos los que cumplan años el día de hoy. Hoy, lunes 27 de julio, día de Santa Natalia. Muchas felicidades, Natalia, a todas las Natalias. Natalia Jiménez.
1: Natalia.
0: Mira, es que debería tener como 50 Natalias del espectáculo.
2: Porque ella es del espectáculo.
0: No se le ocurre ninguno.
2: ¿No, ninguno? ¿no? Natalia Telles.
0: Natalia, la de los llaveros que vendían ahí en Machu Picchu.
2: Exacto.
0: Que no nos trajo. Y que no nos trajo.
1: Le dijo, no, Natalia, ¿para qué? Ni amigos tengo ya.
2: Sí, no, compañeros de trabajo.
0: Sí, Poncho.
1: Cermeño y Poncho.
2: Poncho y Cermeño. Dos que me des, Natalia.
0: Cermeño que se la vive.
2: Oye, pero son cinco por un dólar, cinco llaveros por un dólar.
0: A Cermeño que se burla de mí todo el tiempo, a él sí le voy a llevar uno.
3: De todos.
0: Cinco, y a ellos que me defienden y me cuidan nada.
2: Cinco llaveros por un dólar, nomás dos. Oye, pero si te llevan los cinco, te los doy en lo mismo que los dos. No, nomás quiero dos.
1: Gracias,
0: ¿para qué quiero?
2: Para otros tres, ¿para qué quiero?
0: De cinco, ¿para qué? Ni tengo.
2: No, así.
0: No tengo tanta gente que me estime.
2: ¿Para qué los cargo hasta allá? ¿Para qué? Pero bueno. 208 días transcurridos, solamente 157 por transcurrir, 150 días para Navidad, señores. Yes. Y el año senos.
3: ¡Ah!
2: Ahí está, senos. ¡Ah, cadebo! Yo creo que ya empezamos a donar en unos 100 días, ¿no?
1: Yo creo que ya, para disfrutar 50.
2: Sí, claro.
0: Ya voy instalando mi arbolito, porque luego me tardo un chorro en poner.
2: Yo quiero vender mi arbolito,
0: una
2: compadre.
0: Una esferita por una esferita voy a ir poniendo desde ahorita.
2: Bebé, ¿no quieres poner un arbolito? Te lo vendo barato. Pa. Quiero vender mi arbolito de Navidad.
0: Ahorita hacemos hoy al rato.
1: Yo pongo.
0: ¿El cómo se llama?
2: El campanache. Mide como 2.40 metros o algo así. Está bien bonito.
1: Pues, solamente que lo ponga acostado.
2: No, mide como 2 metros. Está bien chido. Sí, se los vendo. Está chido.
1: O por acostado y con luces.
2: Pues bueno, y la frase, calenda de frase es.
3: Y es.
2: El acto más valiente. Sigo siendo. Pensar por ti mismo en voz alta. El acto más valiente sigue siendo pensar por ti mismo en voz alta.
1: ¿A quién crees que lo dijo?
2: No sé quién.
1: Coco Chanel.
2: Don Chanel.
1: Coco Chanel.
0: Coco Chanel era mujer. Coco Chanel era mujer, por favor.
2: No, pero este es otro. Don Chanel es del perfume. Yo decía, aunque es el mismo.
0: Es
2: la misma. Bueno, pues vamos, señores. A la radio regresamos, pero antes déjenles platico.
0: No.
2: De los parques nacionales de la Barranca de...

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0: 25 minutos aquí nomás en la mejor FM 95.5 y nos mandan una opinión aquí. Cero, terminación 0850 nos dice, oigan, estaría bien hacer un tema del día. Si no lo hubiera hecho.
1: Si no lo hubiera hecho, sería tan feo.
0: No sé si no te hubiera sido.
2: Ah, ok, perdón.
1: Si no lo hubiera hecho. Oye, pues es que luego de repente ese tipo de frases es así de, ¿pa' qué lo hice, carnal?
0: Digo, generalmente no nos importa lo que la gente opine aquí, ¿eh? Pero ahora sí.
1: Así queremos que usted.
0: No, opine. No, siempre sí. Hacemos caso a todo lo que nos dicen.
1: Perrona de usted el tema, así que.
0: Y es por eso, el vato nos lo propone. Y esto, con esto nos liberamos de, tema bien gacho, que no sé qué, díganle al vato.
1: Díganle al
0: vato. Les paso el número del del vato y ustedes le mandan un mensaje.
1: Échele gritos más, mándele mensaje, terminación.
0: El número 33. Pero bueno, si no lo hubiera hecho, bebé.
1: Si no lo hubiera hecho, y puede combinar, sea malo o bueno, ¿eh? Luego de repente tienes la decisión de tu vida y dices, neta, carnal, si no hubiera... pues entrado a esa rifa, no hubiera comprado mi carrito. Neta, si yo mis cuando empecé en la radio, pues yo hacía rifitas ahí, bueno, había una chava de continuidad que hacía rifas eternas, pero con eso me hice de un carrillo, o sea, neta, cuando...
0: No, él no quiere entrar a la de la Claudita de 500 varos.
1: Pues, ganaba más antes, se me hace... no me alcanza para rifas, pero neta, o sea, con eso me compré mis uritos y eso, o sea, si no lo hubiera hecho, neta, no hubiera tenido mis carritos.
0: Claro, o sea, no te hubieras comprado tu carro y después venderlo y comprar otro.
1: Y escalando poco a poco de los carros, pero si no lo hubiera hecho de entrarle así a la rifa.
0: Nada, fíjate. Papá. Oye, bebé, nos mandan aquí una nota, una imagen.
1: Sí lo vi.
0: ¿Conoces José Carlos Romo?
1: Fíjate que no, pero.
0: Yo no tuve la oportunidad tampoco.
1: Yo no tuve la oportunidad de conocerlo. Al parecer fue locutor de.
0: De Canal 1410.
1: Canal 1410, tiquitín. Pero no sé, ni en el sindicato me tocó verlo alguna vez, ni nada, no sé.
0: Y pues le mandamos un abrazo a José Carlos Romo y a toda su familia, le mandamos un abrazo.
1: Porque falleció el compañero, ¿no? Así que, un abrazo.
0: Sí. Y dice, bueno, que si no lo hubiera hecho el tema del día, fíjate que, ahí les va, yo trabajaba primero en Azteca.
1: Ajá.
0: Y salgo de Azteca y me meto a trabajar con mi papá en el negocio familiar. Me encargaba yo de trámites que hacían, o sea, cada quien tenía su función, trabajaban mis otros hermanos y yo con mi papá. Entonces, pues bien, ya terminaba yo, me iba a chambear con mi papá, o me iba a cotorrear, ¿no? Así. Ya teníamos como esa coordinación de qué hacía qué, ¿no? Y ya yo me dedicaba a chambear con él mi papá antes, hace mucho tiempo, tenía como minibuses de ruta. Ya mucha gente que nos escucha, cada que pongo algo le mandan saludos a mi jefe, ahí, sí. Entonces, pues bueno, mi papá trabajaba ahí en esa ruta, nos encargábamos ya de hacer esas cosas, y un día me habla mi compadre y me dice, oye, ¿qué onda? Pues fíjate que hay chamba acá, ¿no te quieres venir? Y yo, ay, es que estaba con mi papá y se me hacía gacho dejarlo.
1: ¿Y no podías combinarlo? O sea...
0: Yo pensé que podía, pero aquí tenía que venir en la mañana y los trámites que yo hacía también eran en la mañana.
1: Claro.
0: Entonces, le dije oye, ¿no habrá chance de entrar más tardecito? ¿Sabes qué? Pues no, es que aquí entran temprano, ¿eso es eso? Híjole, pues hablé con mi papá. Oiga, pues ¿cómo ve? Fíjese que sí, así, o sea. No, dale. Dale, vete para allá. Ya yo, los sábados que no trabajaba acá, le iba y le ayudaba, sí, tenía que ir como a llevar cosas,
1: ¿no?
0: A hacer pagos.
1: ¿Entendiste de lo todo, o sea, por todo, pues?
0: No, ajá, del todo no, por hacer todo. Pagos, hacer cosas y todo eso, ya yo me hacía los sábados, le ayudaba, ¿verdad? Pero si no lo hubiera hecho, o sea, ahorita ya tampoco tiene el negocio mi jefe.
1: Exacto.
0: Entonces, ya no está mi
1: ¿cuánto
0: jefe,
1: te hubiera pero... seguido ahí unos 5 años más?
0: Sí, cuando 10. Mucho, ajá, que fue lo, cuando muchísimo. Que fue lo que duró, porque ya después empezó a subir el diésel, el transporte, el pasaje no subía, entonces, y tronaron pues los pequeños empresarios que traían este tipo de negocios, tronaron pues, ¿no? Porque el diésel carísimo, el transporte no, tenías que pagar tú para chambear, y pues no les aguantó.
1: Pues ya no era negocio.
0: Ajá, entonces, yo si no lo hubiera hecho, si no me hubiera salido de ahí.
1: O sea, tomar esa decisión de decir, ¿sabes qué? O sigo acá con mi jefe, porque pues, la neta, pues ha sido... Pues lee, claro, contigo, con tu jefe.
0: Cuando yo salí de allá de Azteca, Simón, vente para acá a chambear conmigo.
1: Y ya. Pero yo creo que tu jefe sabía que era como un paso, solamente el tiempo que ibas a estar con él, ¿no?
0: A lo mejor sí, porque cuando le dije me dijo no, que no había bronca.
1: Ajá, dice, no, pues dale, y aparte fue lo que estudiaste, o sea,
0: me costó bien machín.
1: Exacto.
0: No voy a tirar ese dinero, págamelo, perro, me dijo. Págamelo, pues bueno. Dice aquí, si no me hubiera venido a Estados Unidos, no hubiera comprado mi casa, dice este vato, mira.
1: Ah, qué perro. ¿Cuánto llevas allá, mijo? Porque luego de repente ya hacer una casita no es tan fácil, pues.
0: No, y aparte, cuando ya tienen mucho tiempo allá, ya no se regresan.
1: Exacto, ¿ya para qué quieren la casa que construyeron acá?
0: Ajá, ya no se regresan. Dice, ahí va.
1: Audio.
0: No suena, ahí está.
2: ¿Qué onda, gente? Buenos días. Aquí nomás, la mejor FM. Contando, platicando del tema. Si no lo hubiera hecho, referido a cuando conocí a mi esposa, que era mi novia, la verdad, traía una depresión de haber dejado el fútbol, o de en temas, pues, profesionales, así se pudiera decir. Y yo creo que las amistades del barrio me traían un poquillo medio mal, y gracias a mi esposa, cuando la conocí, pues sí me cambió la vida y me la ha cambiado un poquito, y hoy la verdad soy completamente otra persona en ámbitos profesionales, personales y de familia, la verdad. Saludos a todos, un abrazo.
1: Saludos, carnal. Oye, qué chido cuando llega la morra indicada, que luego de repente dices, no te pases, carnal, ahí es el tema, no puedo buscarle más, me apoya, te saca de situaciones, está chido, ¿no?
0: Hoy.
1: ¿Cómo lo ves tú?
0: A ver, súbele.
3: Ya no puedes salir.
0: A ver, súbele.
3: A pasear.
0: Hoy no va. ¡Ah, qué gachos! No sean así. Hola, el vato bien sentimental.
1: No, la experiencia de vida. No, yo creo que está chido cuando llega una morra a echarte acá el apoyo.
0: El paro.
1: Y es que es eso, las relaciones, ¿no? O sea, no sé si usted que nos está escuchando, Alex. Y cuando estás acá en relación, y neta es más desgastante estar con alguien que no te aporta ni nada, mejor abrigos, amor.
0: Sí, no, pues eso no es vida. Elegiste mal, mi rey. No,
1: sí, amor.
0: O reina. Elegiste mal. Sí. Dice aquí, ¿qué onda, dupla de puercos? Y al rey puerco del bola, para opinar del tema, si yo no hubiera apostado, seguramente seguiría bien económicamente, tuviera mi carro, mi negocio que tenía. Gracias a Dios, ya tengo otra vez carro, pero le batallé 2 años hasta que pagué todas mis deudas.
1: Wow.
0: Ahí está, para la gente que apuesta, sepa que, pues, sí, a lo mejor le atinas una,
1: de
0: pues,
1: 10,
0: ¿no?
1: Ganas una.
0: Pero las demás, pelerín, topas, ¿no? Así parecería que ganas y que vas bien, pero no sé. Dice, si no me hubiera salido de la empresa donde trabajaba, ya estuviera divorciado 15 años y la mayoría de mis amigos se separaron. ¿Ustedes saben por qué? No, pues yo no sé por qué.
1: Pues, ¿en qué chambeabas, carnal?
0: Y yo no sé por qué.
1: Exacto.
0: No, ¿porque andaban entre ellos o qué? Les gustaba hoy, el pimpeo.
1: Hoy le toca, compadre. Hoy le toca.
0: Páseme el jabón ese. Es en polvo, compadre. No líase, ahorita le ponemos líquido.
1: Pues se trajo el de 5 kilos, compadre.
0: No le hace, ahí aguánteme. Ahí les va, gracias.
4: Hola, muchachos, ¿qué tal? Muy buen día.
1: Buenos días.
4: Yo, si no lo hubiera hecho, si un martes 12 de abril no haya ocurrido a mi pareja porque le descubrí unos mensajes, posiblemente él el miércoles no se hubiera suicidado. Es un tema muy delicado, pero así pasó. Hay veces que las decisiones, que tampoco iba a estar ahí aguantando, ¿verdad? Pero sí, yo creo que si en ese momento no lo haya hecho, no haya actuado por el impulso, el enojo, y haya pensado y meditado mejor las cosas, a lo mejor él también haya meditado y pensado mejor las cosas. Pero ahora sí, pues, a lo hecho, pecho. Que tengan un excelente inicio de semana.
1: Un abrazo. Bueno, pues ahí está, de decisiones a decisiones, esta está. ¿Qué te cuento?
0: Engancha, ¿eh? Sí. Pero bueno, al final de cuentas, pues no fue tu culpa, ¿no? Él también tomó la decisión de andar con alguien más.
1: Sí, sí, sí. Porque...
0: Y sabía.
1: O sea, te puedes culpar, chaparrita, ¿eh?
0: Digo. Claro, y sabes, bebecín, sabes. Si estás en una relación y andas con otra, sabes que estás arriesgando eso, pues, ¿no?
1: Exacto, sí. No puedes ir jugando por la vida.
0: Sí, no puedes ir por la vida ahí, ¿no? Y pues, bueno, tu decisión fue esa. Y la decisión de él fue, pues, la otra, pues.
1: Y sí, no te culpes, ¿eh?
0: Digo. Sí, claro.
1: Porque también. Si no hubieras encontrado mensajes, hubieras seguido ahí viviendo en Cañá, ¿te hubiera gustado?
0: Claro, claro.
1: Un abrazote,
0: claro.
1: Te mandamos un abrazo, gracias.
0: Abrazo, amiga, muchas gracias. Dice, buenos días, para opinar del tema, si no lo hubiera hecho de endrogarme con mi casa, no la tuviera. Porque muchas veces le tienen miedo a esos créditos,
1: no,
0: bebé.
1: Es que son créditos de 30 años, papi.
0: Dice, no te manches,
1: ya diría el Manolo.
0: Sí.
1: Pero qué perro. Es que apenas a veces así se hace uno de cositas, ¿no?
0: Sí.
1: Que el carrito, que ropita, que cosas de la casa, ¿sí? Solamente drogarse.
0: Sí. Sí, sí, sí. Alex, buenos días.
5: Buenos días, muchachones. Son lo mejor de lo mejor. Yo opino que pongan la cumbia pezuñera y que se pudra la Boogie.
0: ¡Oh, la Boogie y el Alex! ¡Oh, que la!
1: ¡Saludos!
0: ¡Saludos! Gracias, mi hermano. ¡Chido!
1: ¡Chido, chido!
0: Alex, buen audio. Bueno, dice, ¿qué tal? Para opinar del tema, yo opino que deben de cambiar... Bueno, habla no del tema, sino que deben de cambiar las leyes... porque no pasa nada si te hacen falsas acusaciones. Tengo una amiga que hace poco tuvo un problema. Tiene dos hijos de diferentes papás. Y uno de los papás le mandó a la mamá y le mandó al hermano, que el hermano tiene 14 años, y los demandó por violación. Hasta que nos hizo un trámite legal y las pruebas a mi amiga le quitaron a su hijo. Y resulta que era falso, que el papá estaba mal aconsejado, mal aconsejando a su hijo. Y al final, pues no pasó nada, mucho menos a él por difamación.
1: Wow. Digo, exacto. Sí, es algo que estamos platicando hace rato, ¿no?
0: Y no, está chido. Eres bueno, tío.
6: Si no lo hubiera hecho, si no hubiera probado el bacacho, ya tuviera una lana guardada. Porque eso de tomar es pura gastadera. Yo creo que sí necesito ir a rehabilitación, porque ya llevo dos carros desbaratados.
0: ¡Oh!
6: Un no, accidente que sí. Me caí, me quebré la mano y me hice una descalabrada.
1: Mijo.
6: Saludos.
1: Si usted tiene problemas con el alcohol, es que tú también,
0: ¿eh? No manches, ¿cómo no?
1: Te vas a poner bien
0: cerois. Bien cerois, ¿a poco no?
1: Sí, digo, hay que tomar, pero pues con medida, pa.
0: Ahí les va otro audio. Ay, a ver, este, ¿cómo nos va?
7: 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Si no lo hubiera hecho, si no hubiera andado yo de caliente queriendo con la amiga de mi esposa, no hubiera conocido al amor de mi vida, a mi esposa chula. Saludos y bendiciones, muchachos.
1: Ok, entiendo que tú quieres con una morra que
0: y conoció a la amiga.
1: Y conociste a la que ahora es tu pareja.
0: Ajá.
1: Que a la amiga entonces.
0: Oh. Sí, yo creo que sí. ¿Ves, bebé? No nada más ves a las morras, ve a las amigas, a lo mejor ahí está el amor de tu vida.
1: Estoy.
0: La andabas regando. La andabas regando, mi bebé.
1: Ah, vas a ver.
0: Dice, yo si no hubiera hecho eso de tomar la decisión hace 24 años de hacerme de mi casa, y ya en el 2028 termino de pagarla.
1: 2024 años. Bueno, te falta menos.
0: Bueno, pero ya nada más te faltan dos añitos y ya.
1: Ya, ya, como quiera.
0: Sí. Dice, ¿dónde mi bola, mi Alex, mi vecino?
1: Hey.
0: Voy a mandar saludos. Hoy es mi santo, cumplo 33 años y soy el del salto, por favor, ya que no me felicitaron. Me conocen como el cuetero. Muchas felicidades, mi querido cuetero. Te mandamos un abrazo.
1: Saludos, papi.
0: Así es, vamos a ir a la rola y ahorita regresamos. Ah, dice, si no lo hubiera hecho, dile a mi Chivas, no fuera el hombre más feliz del mundo. Yo tampoco sería, pero bueno, ahí está. Listo, vamos a la rola y regresamos. Esta es la parada
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0: a mi querido vecino.
1: Efectivamente.
0: Bueno, pues ahí está. Vámonos, porque hoy estamos con el tema si no lo hubiera hecho.
1: Oye, compadre.
0: Si no lo hubiera hecho.
1: Le quiero mandar un saludo bien especial, no, de verdad, más especial que nunca.
0: Hey.
1: Al Jerry.
0: Al Jerry.
1: De lonchería Sandy.
0: ¿Por qué?
1: Porque hoy sí va a traernos lonche.
0: No creo.
1: O eso es lo que dijo el vato. Espero que sí, yo creo, yo confío en su palabra. Yo creo que sí nos trae. Y le mandamos un saludote bien machín.
0: Saludos,
1: a nuestro compañero Jerry de lonchería Sandy. Y bueno, compadre, si no lo hubiera hecho.
0: Si no lo hubiera hecho.
1: Ajá.
0: Si no lo hubiera hecho.
1: Ya dijo el bebecín que si no se hubiera ido a ¿no qué dijiste?
0: Lo de...
1: O que si no hubieras entrado en unas rifas, no hubiera podido comprar su carro.
0: Mis carritos, sí.
1: Porque tiene 7 carros el bebecín.
0: Ah, y traigo plataforma.
1: No, no ha podido comprar, no hubiera podido comprar carro. Ninguno de esos.
0: Anda de plataformero. Plataformas.
1: ¿De qué? Si no lo hubieras hecho, ¿qué, compadre?
0: Fíjate que... estoy pensando en cuál me aplica.
2: ¿Qué situación aplicaría ahí?
0: Y no lo hubiera...
2: No lo hubiera hecho. No, si de por sí no se escuchan y todo es por...
0: ¡No, güey!
1: Si no lo hubieras hecho, ¿qué?
0: No lo hubiera hecho.
1: ¿Nada?
0: Estoy pensando cuál, así... Una ruda, ¿no?
2: ¿No?
0: Creo que no, ahorita no, déjame ver si...
2: Yo también, si no lo hubiera hecho de irme a Aguascalientes...
1: Si no te hubiera salido de fiesta mexicana, ¿qué?
0: Pues no estuviera en la mejor.
1: Ah, es eso.
0: Ah, bueno, No, pero pues
1: si no te hubieras casado.
0: Pero si no lo hubiera hecho es como de mal tema. No,
2: bueno, malo.
1: No, bueno,
0: malo.
1: Bueno,
0: malo, claro. Sí.
1: Ajá. Claro, bueno. Si no me hubiera casado, si no hubiera ido a un día donde conocí.
0: Si no me hubiera casado, no tuviera mis dos bellos hijos.
1: Claro, si no lo hubieras hecho.
0: Sí.
1: Entonces, si no lo hubieras hecho, ¿eso es lo mejor?
0: Sí, yo creo que sí.
1: García Marrano, si no lo hubiera hecho ahorita. Fuera un chivo amargado arriba el Atlas, sí señor, saludos desde la Chori de Edgar Guzmán, y aquí nomás la mejor, tú si no lo hubieras hecho, le irías a la América, compadre.
0: Yo, fíjate, si mi papá no me hubiera llevado al Jalisco a ver las liguillas, pero las de descenso, porque el Atlas jugaba las liguillas de descenso contra unos equipos bien tres peleques, me cae, diario peleando, pero para no irnos a la segunda, eran esos los tiempos del Atlas, caray. Y así me enamoré del Atlas, acompañando a mi jefe a apoyar a sus rojinegros, y dejé de ser americanista para convertirme en rojinegro.
1: Oh, bueno, no sé qué estuvo peor.
0: No.
1: Ahí les dan adiós.
3: 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Si no me hubieran corrido de mi trabajo por el COVID, no me hubiera cambiado de trabajo y hubiera conocido a mi esposa. Y de hecho, en ese trabajo que me corrieron, tenía un año chambeando y me dieron 40 varos. Ahora sí que el COVID me ayudó a mí.
1: ¿Qué hubo?
2: Mira, como otros.
1: Pues, uno perjudica y otros ayuda. Sí.
4: Muchachos, estimados, finísimas personas. Ah, no es cierto, me equivoqué.
2: Bueno, ustedes que están ahí.
4: Si no lo hubiera hecho, es echarle machín de lechuga al pozole. No trajera como 10, 12 días de derrame.
1: De diarrea.
4: Estomacal.
1: Diarrea explosiva.
0: Diarrea explosiva.
4: Me arde, lo traigo bien enchilado.
2: Hombre, te hace falta un tapón. Del mismo, man.
1: del mismo palo para que agarre bien, así. Ahí les va otro audio.
5: Bandera, buenos días. Si no lo hubiera hecho, si le hubiera hecho caso a mi tía de que no hiciera trámites a la universidad porque al parecer yo no estaba dentro de sus estándares, no hubiera sido veterinaria. ¿Quién sabe qué hubiera hecho de mi vida? Y ahorita estoy haciendo lo que amo y disfruto hacerlo y soy muy buena haciéndolo. Entonces, no les hagan caso a sus familias cuando les apagan su brillo, porfa.
2: Oye, pero qué mala leche tu tía que de repente diga, no estudies. Al contrario, que te motiven para seguir adelante, que estudies. Vayas a darle a chambear de eso, sí o no, pero que tengas un estudio, perro.
1: Sí, está chido. Sí,
2: digo, qué gacho que te quiso, como dices, apagar tu brillo. Pero qué bueno que no te dejaste, chaparrita.
1: Sí, fíjate, yo también podría ser veterinario.
2: ¿Neta?
1: Porque trabajo con puro animal.
0: Correcto.
2: ¿Quién te pasa eso? Pura vez.
1: Ahí les va otra.
6: ¿Qué rollo? Aquí nomás la 95.5. Si no me hubiera metido a la universidad, anduviera valiendo pura calabaza.
0: Pura quesadilla.
6: No se crean, estoy yendo valiendo calabaza. ¡Saludo, raza!
2: Mira, pero con actitud, papi, bien, ¿eh?
1: Pero bien prendido. Actitud. Es el primero que oigo que vale calabaza y le gusta. Dice, tenía un año que tomaba alcohol. Si no lo hubiera hecho, créeme, no anduviera todo estúpido. Saludos, ahorita. Saludos, DJ Teclos, dice. Saludos. Yo creo que dejó de tomar. Dejó de tomar alcohol, ¿no?
2: Yo creo.
1: Hola, buenos días. Buenas noches, trío de estos. Si no me hubiera aventado de ese barranco, ahorita estuviera vivo. Hablo del más allá. Ya.
0: Payaso.
1: Qué idiota. Dice, si no lo hubiera hecho, diría el Alex, si no nos hubieran quitado los seleccionados, seríamos campeones. Efectivamente.
2: Efectivamente.
1: No, si así, mi rey, si así nos las daban todos. Imagínate con seleccionados, no.
0: Ya, pero ya que se lo regresen, porque pues como que no.
1: Pues todavía no llegan. Les dimos descanso,
0: Todavía no llegan.
1: Le dimos descanso a los seleccionados.
2: Ya Camilo anda jugando y jugó otro partido.
1: Nah, cómo no, el Piojito ya metió el gol.
2: ¿Ah, ya?
1: Sí, ahí les va el audio.
7: ¿Pues quiénes los ubican de Chivas?
8: Dicho sí a una cita a la mujer con la que estoy, no estuviera tan profundamente enamorado. Y obviamente siento en cada momento la necesidad de ella. Gracias, muchachos,
2: ay,
8: que
2: tengan
8: buen día.
2: ¿Hipocres,
0: tío?
2: ¿Tú estás enamorado, estás?
1: ¿Hipocres,
0: tío?
8: ¿Qué onda, prófugos del gimnasio? Buenos días. Si no lo hubiera hecho, si no hubiera ahorrado y me hubiera amarrado y ya saben qué, no hubiera conocido Cancún, algunas playas de Los Cabos y Oaxaca.
2: Oaxaca.
1: Pues es que no hay otra manera de hacerlo.
2: Es que es así o así, carnal.
1: O sea, te tienes que amarrar machín, tienes que beber, pedir préstamos, entrar a rifas como o tandas, como bien dice el bebecín. Como el bebecín no quiere entrar a la tanda de la clase, porque son 500. Ay, no, mira.
2: Y aquí hicieron para comer.
1: Dice, buen día. Si no le hubiera hecho caso a mi esposa de no sobornar a la maestra de la prepa, ahorita ya fuera abogado y bien corrupto. Como que sobornó a la maestra y la maestra dijo y valió.
2: Sí.
1: Y por eso, vámonos, ahí le va. Dice, si no escuchara a lo mejor, no hubiera ido a varios conciertos de Agrapa.
0: Fíjate.
2: Eso, carnal.
0: Fíjate.
1: Si no lo hubiera hecho, anduviera valiendo gorro, pero me casé y ahora tengo una hermosa familia. Aún valiendo gorro.
0: Ando valiendo gorro de todo.
9: Si hubiera estudiado y hubiera logrado una carrera.
1: Familia. Aún valiendo gorro.
0: Ando valiendo gorro de todo.
9: Si hubiera estudiado y hubiera logrado una carrera.

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1: 10:39. 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
1: 10:57.
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Son las 11 en punto.

11:06, arrancamos ya este programa, El que se sube, se pasea. Bienvenidos después de esta lluvia, pues, refrescante. El clima está agradable, creo yo que dentro de las cosas que nos, pues, que sí disfrutamos, bueno, al menos un servidor es este clima que esté a, lloviendo, nublado. Creo yo que esa parte es muy, muy buena, muy buena. La verdad es de que esta lluvia refrescó gran parte de la mañana. Y bueno, pues espero, y hay que estar manejando con mucho cuidado, hay que manejar con mucho cuidado. Y también, pues, pues a todos los automovilistas, sean conscientes de los peatones, sean conscientes de las motocicletas, porque, híjole, está el charco y pasan rapidísimo. Y las motocicletas, ya me tocó ver a dos, tres que los empaparon, justamente porque, pues, pasaron así sin fijarse ni nada, ¿no? Pero bueno, hoy vamos a tener un programa bastante chido. Vamos a platicar obviamente de lo que ya está ocurriendo allá en el Pacífico. El huracán Genevieve, así es, Genevieve, que ya es categoría 4. Y bueno, pues están, continúan viendo cómo se está comportando este ciclón, que tiene una gran intensidad y está recorriendo gran parte del Océano Pacífico. Y bueno, pues va a haber lluvias fuertes para el occidente del país, así lo informó el Sistema Meteorológico Nacional. Y también, pues, las autoridades están manteniendo esta vigilancia permanente para ver hacia dónde está y la trayectoria que tiene. Y bueno, pues hasta estos momentos los pronósticos indican que seguirá desplazándose mar adentro sin una trayectoria directa hacia el territorio nacional. Pero la nubosidad y todo eso, pues sí ha estado afectando gran parte del Pacífico mexicano. Ahorita les vamos a dar más detalles al respecto de eso. Así es que los invitamos a que se comuniquen 999-571-4328 y 322-225-1993. El teléfono en cabina para que se comuniquen. Vámonos con más música y ahorita regresamos. Ya son las 11:08. Esto es Banda Tierra del Tequila. Esto se llama Hoy la Vi Pasar.

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1: 11-18.
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0: musical. 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Vámonos con más música, ahorita regresamos. 11:27, Max Peraza y Chuy Lizárraga. Aquí nomás.
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0: grandes. Pero al final quedamos a debernos.
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2: 11:39. 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
1: 12-18.
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0: hits más a través de la 99.9. Yo soy tu amiga Celi Palacios, la chiqui de la mejor, y te saludo encantada de la vida, con todo el gusto, con todas las ganas de que sea una bendecida semana para todos, y por supuesto con todas las ganas de complacerte, de ponerte la mejor música a través de la 99.9. Ya inician las compras de la chiqui, andamos en la calle, hoy tocó calle desde tempranito, la lluvia nos dijo sálganse para que se mojen un rato, báñense porque como que ya les huele allá, chiqui baby. Andamos por acá, ¿por dónde andamos? Porque yo les quiero decir que no ando sola, no ando sola, hoy me la traje, y hablándose de orear gente, pues decidí sacarle de la estación a mi queridísima, la Carito.
1: Hello, mi gente bonita de la mejor, saluditos para todos.
0: Ay, ¿en dónde andamos? ¿En dónde andamos, Carito? ¡No! Avenida México, andamos cerca de la Avenida México, cruce con Avenida Politécnico, aquí anda todo el team de la mejor, en la regaladora. No viene solo la Caro, no viene solo la Celi, también viene Ali Villaseñor la Diabla, y me traje al jefe Mike Hernández también, que dije que todo el team de la mejor, vamos a iniciar la semana como se debe, con ganas y con toda la energía.
2: Lo que lo.
0: Así es que comunícate ya conmigo, 999-571-4328. Mándame tu audio de WhatsApp, tu nota de voz, o márcale a cabina. ¿Quién se quedó en cabina? Chille, chille se quedó porque quería venir con nosotros en la regaladora. Mi queridísimo Iván el Pariente, ahí está en los controles. Márcale 322-22-519-93. Número en cabina. Ya iniciamos las compras de la chiqui. Cáele para acá, déjate sobre el trasero con la calca oficial de la mejor. Y también, pues si tú lo quieres, te podemos regalar boletos para el oscurito. También, cáele para acá porque traemos toda la fiesta, queridísima Diabla.
1: Así es, aquí andamos, y pues como dijo ya la chiqui, pues cáiganle para subarle traseros de automóvil. Traemos la calca oficial y además, pues bueno, traemos muchas sorpresas. Así que pues, ¿por qué mejor no vienen y lo averiguan por ellos, no?
0: Oye, traemos ahí un asunto con un Alex Saldaña.
1: Ay, sí, con Alex Saldaña precisamente. Eso por ahí, ahí se está cocinando algo, así que usted no se puede perder. Pues bueno, pues ahora sí que la mejor 99.9, porque nosotros somos la mejor y no lo decimos nosotros, lo dicen ustedes.
0: Claro, quédense bien al pendiente de la 99.9 porque ya les estaremos informando todo lo que se viene para ustedes. ¿Y qué dice?
1: Aquí nomás, la mejor.

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estaremos complaciéndote a través de la mejor, Chiqui Baby. Ya te lo dije, ya andamos por la calle, andamos justamente acá por Villas Universidad, en Avenida México, cruce con Avenida Politécnico. Así es de que cáele para acá, déjate sobre el trasero con la calca oficial de la mejor, iniciando el lunes como se debe, Chiqui Baby. Comunícate ya conmigo, 999-571-4328. ¿Por qué? Porque queremos complacerte, queremos consentirte con la mejor música, así es de que ya mándame tu audio, salúdame, Chiqui Baby. Cuéntame, ¿qué tal tu fin de semana? Y pues, ¿cómo vamos? ¿Cómo vamos iniciando la semana del día de hoy? Así es de que yo espero tu audio, yo espero tu nota de voz y márcale allí al pariente que se quedó bien triste, ahí anda tristeando, porque no lo trajimos, así es de que ponlo bonito, dile algo bello para que se ponga contento y pídele una canción. 322-22-519-93, número en cabina, aquí nomás, la mejor.

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1: 1:18. 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

0: cabina de la mejor. 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
1: Lunes 27 de julio del 2026. Yo soy Miguel Ángel Fernández. Esto es Duro y a la Cabeza, sin censura. El huracán Genoveva está fortalecido hasta categoría 4 en el Océano Pacífico y se prevé que continúe intensificándose con probabilidades de llegar a 5 y frente a las costas de México, aunque no tocará tierra, es una trayectoria paralela al litoral, pero generará lluvias. La investigación por la muerte del adolescente Dafne Zapata dio un nuevo giro con la detención del director de la Academia Militarizada, Marina Doenitz, quien es señalado por la Fiscalía General de Justicia de Tamaulipas por su probable participación en el delito de feminicidio, así como Estrellita, integrante del plantel docente que también ya está detenida. México canalizó una parte del ganado que dejó de cruzar la frontera hacia Estados Unidos por lo del gusano barrenador y lo destinó a la engorda y el sacrificio nacional, así que esta estrategia se tradujo en un crecimiento histórico de las exportaciones de carne de bovino. Alrededor del 91% de los aspirantes que alcanzaron el puntaje de ingreso a la UNAM hicieron trampa. Los resultados son atípicos y se presume que recibieron ayuda externa durante la prueba que por primera vez fue totalmente online. En México, las enfermedades asociadas con el tabaquismo, el cáncer de pulmón, la enfermedad pulmonar obstructiva, los problemas cardiovasculares y muchos otros están provocando 171 fallecimientos diarios. Por eso la UNAM pone en marcha servicios en línea en donde le pueden ayudar con su tabaquismo. ¡Ah! Son vacaciones y los aeropuertos se están llenando. Las playas y los principales destinos turísticos del país están recibiendo millones de viajeros en una de las temporadas más esperadas del año. Y por tal motivo, la ciberdelincuencia está lista para causarle tremendo daño financiero a todo aquel que quiera ahorrar con una buena oferta en línea, en redes sociales. Están estafando. Cuidado con tu paquete vacacional. Durante el desfile del orgullo gay en Berlín, un individuo atropelló a 30 personas quitándole la vida a una de ellas. El conductor fue abatido después de 24 horas de fuga. El reportero del barrio tiene todo en su dramática nota roja. Y en los deportes, La Bacha y El Cerillo celebran a Del Toro, este ensenadense que logró hacer historia alcanzando el podio, tercer lugar del Tour de Francia. Isaac Del Toro, una nueva leyenda del ciclismo mexicano. Comencemos con la sagrada misión de informarle, porque aquí no le vamos a explicar las noticias con peras y manzanas, no. Aquí, con huevos.
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1: ¡Vaya escándalo en la máxima casa de estudios! Un análisis estadístico del matemático Raúl Rojas detectó anomalías en los resultados del examen de admisión 2026 de la UNAM, el único que ha sido completamente en línea. Este estudio plantea que alrededor de 91% de quienes alcanzaron el puntaje de ingreso pertenecen a un grupo con resultados atípicos, como si les hubieran ayudado. Por eso la UNAM ha suspendido temporalmente las inscripciones por examen mientras realiza una auditoría. ¡Vamos! ¡Vamos con la maestra Hortensia Cimbarón! ¿Qué está pasando en la UNAM, maestra?
3: ¡Escándalo! ¡Es un escándalo!
4: ¡Ay, estoy bien indignada, hijo! ¿Ah? Antes los alumnos se escondían un acordeón en la manga. Ahora esconden al primo ingeniero, al vecino programador y hasta la inteligencia artificial detrás de la pantalla. Esto ya no es un examen de admisión, hijo. Es trabajo en equipo clandestino.
1: Maestra, obvio que si hubo ayuda externa, ¿a quién realmente, a quién perjudica más?
4: Pues a los estudiantes honestos, hijo. Al muchacho que se desveló estudiando, que dejó el celular, que resolvió guías y practicó durante meses. Llega otro con asesores, soplándole las respuestas y le quita el lugar. Eso no es mérito, hijo. Es hacer trampa con Wi-Fi.
1: Entonces la UNAM prácticamente está en auditoría. ¿Esta decisión le parece a usted la correcta?
4: Por supuesto, hijo. Más vale revisar todo y tardarse un poco que regalar lugares a quien no los ganó. Un médico, un ingeniero o un abogado que entró haciendo trampa, ¿qué garantía nos da cuando tenga que tomar decisiones importantes, hijo? La honestidad también se examina.
1: ¿Qué le diría, maestra Cimbarón, a quienes creen que copiar, aunque sea tantito, no hace daño?
4: Que el primer fraude siempre parece pequeño. Hoy copias un examen, mañana copias una tesis y pasado mañana andas justificando cualquier tranza. La educación no empieza con el título, empieza con la integridad, hijo, ¿eh?
1: Gracias, maestra Hortensia Cimbarón. Ahí está la auditoría de la UNAM, que determinará si existieron irregularidades, pero el caso ya abrió todo un debate sobre cómo garantizar exámenes justos en esta nueva era digital.
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1: Atención, porque en Reynosa, Tamaulipas, autoridades federales aseguraron una presunta refinería clandestina. ¿Ah? Sí, refinería clandestina, donde encontraron casi 4 millones de litros de hidrocarburos, además pipas, tractocamiones, tanques y equipo industrial. Las primeras investigaciones apuntan a que ahí podría procesarse el llamado diésel negro. Vamos, vamos con el hombre de los operativos, el tenientito Garrison. ¿Cuál es su reporte de esta operación, tenientito Garrison?
5: Mi comandante Mickey, pues aquí con la novedad de que fue un operativo conjunto del Ejército, Guardia Nacional, Pemex y la Fiscalía. Lo que encontraron no era un tallercito improvisado, era prácticamente una mini refinería con tuberías, plantas de energía y tanques gigantes. Allí aseguraron casi 3.770.000 litros de combustible, además de pipas y tractocamiones. Un golpe bastante fuerte al mercado ilegal de hidrocarburos, mi comandante.
1: Mi tenientito, ¿qué es eso del diésel negro del que tanto se habla?
5: Mi comandante, es la hipótesis principal de la investigación. ¿Ah? Se trataría de combustible obtenido a partir de hidrocarburos robados y procesados clandestinamente para venderse de manera ilegal. Pero ojo, mi comandante, las autoridades aclararon que todavía están investigando y aún no lo confirman oficialmente.
1: Vaya decomiso, ¿de qué tamaño? Me imagino que hubo detenidos.
5: Negativo de no, mi comandante. Es el detalle que llama la atención. Aunque el aseguramiento supera los 120 millones de pesos entre combustible, vehículos e infraestructura, el lugar estaba vacío cuando ingresaron las fuerzas federales. Ahora vendrá la investigación para identificar y detener a los responsables. Es cuanto, mi comandante.
1: Gracias, tenientito Garrison. Un aseguramiento de esta magnitud, claro que nos deja ver el tamaño del negocio ilegal de los combustibles y, por supuesto, el reto que están enfrentando para combatir estas redes. El decomiso está hecho. Ahora el siguiente paso debe de ser esclarecer quién operaba todas esas instalaciones. Porque le tengo noticias más. No fue una, fueron dos refinerías, solo que una es muy pequeñita y tampoco hubo detenidos ahí mismo en Tamaulipas.
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2: Montes, montes, alicántares, píntaros, pájaros, cantántares. Oye, qué dramático, loco, lo que pasó allá para el lado de Alemania, ¿verdad? En donde se hizo esto que se conoce como la marcha del orgullo gay, donde sale todo lo que uno se refiere como la comunidad, ¿verdad? Salieron todos, ¿verdad? Y en Berlín, donde, pues, o sea, se expresan, ¿verdad? Nada más que un piratón, una persona que perteneció, ¿verdad? A esos temas islámicos, extremistas, terroristoides, ¿verdad? Que según ya no andaba en eso, pero agarró un carro y se le fue encima, loco, a la multitud. ¿Te imaginas que hay que tener en la maceta para realizar un acto tan deleznable? Dicen, ¿verdad? Ay, acá no, pura palabra dominguera traigo ahora, güey. Bueno, pues se le vino encima con el carro a la gente, ¿verdad? Y pues el corredero, ya sabrás, y luego en tacones, güey, no, pues se puso todavía peor. Y cuanto y más peor, si el vato se bajó con un machete a quererle pegar a la gente con el machete y sí macheteó. Se tiró a perder el compi, pero la policía lo topó allá en unos maizales y lo acribilló a tiros. Al compa está muerto ya, güey. Bueno, y despiden a un comandante de tránsito municipal de Guaymas. El comandante detuvo a un individuo, ¿verdad? Que iba con su señora esposa. Y le dijeron que iba a exceso de velocidad. Le dicen, paga la multa. El vato dice, bueno, pues voy a pagar la multa. No, bájate. Y empiezan con que le van a quitar el carro. No, le vamos a... O sea, querían feria, pues. Y te vamos a quitar el carro y te vamos a quitar la esposa también. Dice, oh, pues llévatela. No, no, pero ya fuera de broma, sí le dijeron, te vamos a quitar el carro. ¿Por qué me vas a quitar el carro? Pues es una falta al reglamento, me infraccionas, ¿verdad? Y ya, pues. Entonces el vato les dice, voy a ir pagar la multa, dámela. Y total que le dijo el comandante, bájate, güey, encañonado con una vereta 9 milímetros apuntándole al rostro, güey, bájate, bájate. Ah, dice el otro compa, ¿y por qué me apunta? Pues yo ni armado vengo ni nada. Total que ya corrieron al comandante ese, ¿verdad? Y seguramente va a agarrar jale con la malandrinada. Pues ahora va a andar de matón, ni modo que se vaya a trabajar a la maquila, ¿verdad? Que diga, hoy ahora sí voy a agarrar el turno intermedio, ¿no? Voy a agarrar el turno de la mañana para salir temprano a caguamear. Porque te voy a decir, en Guaymas, cómo le pegan recio a la caguama, güey. Todo Sonora, güey. Bueno, y Chicali, ¿no? También en Mexicali, en Baja Cali. En Tijuana no, porque ahí es borrachera. Pero es que en Sonora yo he mirado mucha gente que nomás trae así, ¿verdad? Y no andan borrachos, sino que andan más en la pisteadera, pues. Pero no, no acá, como se pone uno, vaya. Bueno, y lo ocurrido en Cocula, Guerrero, con esta explosión de pirotecnia.

0: santo de mi abuelita, ¿verdad? ¿Cómo le tuvo devoción a Santiaguito Apóstol, la neta? Y bueno, el escándalo, ¿verdad? La detención de Estrellita, o sea, más bien Estrella, ¿verdad? La señora Estrella y el director de la escuela marina esta de allá de Ciudad Madero, Tamaulipas, en donde murió la jovencita Daphne. Bueno, pues José Luis P, ¿verdad? Más bien José Luis N, fue detenido como el director, ¿no? ¿Qué pasó con esta muchachita que, pues, falleció en una escuela militarizada haciendo un curso de verano? Pues, es responsable, Daphne se llama la muchachita, o se llamaba la muchachita Daphne. Pues resulta que le metieron la cabeza ya sea al excusado o ya sea una cubeta, porque murió por lo que viene siendo, ¿verdad? Asfixia, pero por el agua, pues, para que me entiendas. Y entonces, pues la mujer, esa Estrellita que se hacía llamar, fue la que llamó a la mamá y la mareó, pues le dijo, no venga ahorita, la niña está bien, no necesita usted venir, la niña está bien, yo mismo la bañé, ¿verdad? Pero es que tuvo un impacto, corriendo, se cayó, ya no sabía qué inventar. La neta es que le habían hecho una novatada, ¿verdad? En ese colegio en donde, pues, han hablado ya testigos de las novatadas que les hacían ahí. Pues, ¿cuál novatada? Tortura, loco, tortura. ¡Corta!
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0: Y en los deportes, la Bacha y el Cerillo celebran a Del Toro, este ensenadense que logró hacer historia alcanzando el podio, tercer lugar del Tour de Francia, Isaac Del Toro, una nueva leyenda del ciclismo mexicano.
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3: ¡La Bacha! Jornada 2 de la Liga MX, apertura, lo que viene siendo 2026. Cuéntanos, muñeco, ¿cómo está la tabla, güey? Impresionante, impresionante las posiciones, porque está colocando al mismísimo Cholo de Tijuana como superliderisísimo.
4: Es apenas la jornada 2 de la Liga MX, apertura 2026, y el Cholaje repite en el primer lugar después de ganarle a León 1-0. Con gol de Gilbertito Mora al 53 de penal, el regreso del niño maravilla de Tijuana. Y hunde a León en la posición 16 de la tabla.
3: La máquina de Cruz Azul se encuentra segundo lugar, es campeón de campeones, ahorita hablamos de eso, más sin en cambio ganó también a principios de semana.
4: Sí, el segundo, el Cruz Azul, que ganó a principios de semana, ahorita hablamos de eso. Tercer lugar, el Super Atlas, que le ganó a su ex hermano mayor o menor, ya no sabemos. Le ganó 1-0 al Santos Laguna y allá en Torreón. Gol de Saldívar al 64, entonces Atlas tercero de la tabla, Santos Laguna, pues donde terminó el torneo pasado, en la posición 17.
3: Y vamos ahora con el Necaxa, rey, que también le sacó el partidito a Rayados de Monterrey.
4: Cuarto lugar, el Necaxa, que de último momento le sacó, vea, el partido al Rayados. Gol de Valencia al 90+1 ya en tiempo de compensación, y pues Necaxa cuarto de la tabla, Rayados octavo.
3: Y horrible en el quinto lugar el América. Si bien no ha perdido, tampoco ha demostrado que traiga algo, ¿eh?
4: Quinto lugar el AVE, que a duras penas empató con el Atlante. El América jugando horrible, ¿eh? Aquí el Atlante merecía el triunfo, pero pues bueno, América quinto de la tabla, y con este empate el Atlante, el potro de hierro, en la posición 14 de la tabla.
3: Bueno, y de ahí nos vamos desde el punto 6, 7, 8, 9, todos perdieron, Pachuca, Toluca, Monterrey y Puebla.
4: En la posición número 6, el Pachuca, que perdió 2-1 ya con el Gallos Blancos de Querétaro. El Gallos Blancos, que también tuvo el desempate al 90+4. Y Gallos Blancos, décima posición de la tabla. Y pues sí, octavo lugar el Rayados, que ya dijimos que perdió con el Necaxa. El Puebla, que perdió también a inicios de semana, pero ya dijimos, ¿verdad?, el triunfo del Gallo Blanco del Querétaro sobre el Pachuca.
3: Y también el Chiverío se sacude, se reacomoda, se reagrupa, ¿verdad? Y es que también jugó con el Bravo.
4: En el 11, las Chivas, que le ganaron 1-0 a los Caballitos de Juárez. Con gol del Piojo Alvarado ya en tiempo de compensación al 90+6, pero Chivas se lleva los 3 puntos. Chivas, onceavo de la tabla, y hunde al Bravos en el 18, en el mero fondo de la tabla.
3: Bueno, el Pumas también ganó, y de ahí para abajo todo es drama.
4: El Pumas, que ya ganó al inicio de semana, está en la posición 12 de la...

0: clasificación y ya del 13 que está el Atlético de San Luis para abajo, pura decepción y puro empate al que bien le fue. San Luis, Atlante y Tigres, 13, 14 y 15 de la tabla empataron y abajo, con puras derrotas, están el León, el Santos y el Juárez. Pero apenas en la jornada 2.
1: Ahora sí vamos al campeón de campeones, padre, que se sepa, que se escuche. ¡La máquina! ¡Dejen la lona a un Toluca que cómo estaba endiablado, eh!
0: Oye, sí, hablemos del campeón del campeones, ¿eh? Que, pues, en todos los partidos que lleva Joel Wiki al frente de la máquina, no ha perdido ninguno. Y ya ganó, como quien dice, 3 finales, ¿verdad? Los 2 de la final de ida y vuelta. Y ahora este campeón de campeones, 3-1. Le pega tremenda zapatiza al Toluca allá en Carson, California. Siendo que Toluca dominó el partido, ¿eh? Más tiempo de posesión de la pelota y todo esto, pero pues a fin de cuentas se define con quién tiene más llegada y esas llegadas concreta gol. Y ese fue la máquina. Con doblete de Paradela al 31 y al 61. Gol de Charlie Rodríguez al 55. Y por el Toluca descontó Alexis Vega al 45 más 4. El gol de la honra.
1: Dispénseme, pero discúlpeme. ¿Qué pasó con Checo, mi Checo, en el Gran Premio de Hungría?
0: Oye, sí, el Gran Premio de Hungría. El podio queda de la siguiente manera, ¿vea? Lando Norris de McLaren en primer lugar. Max Verstappen de Red Bull llegó segundo. Y Antonelli de Mercedes llegó tercero. Checo Pérez otra vez no terminó en la escudería Cadillac. Ni él ni su compañerito Valtteri Bottas, ni uno de los dos terminó, chale. Próxima carrera hay como dentro de un mes, ¿vea? Para el 23 de agosto, 7 de la mañana, el Gran Premio de los Países Bajos.
1: Y bueno, Isaac del Toro, qué maravilla de muchacho en Senado. Baja californiano, Isaac del Toro hace historia y se sube al podium en el Tour de Francia, el primer mexicano del mundo mundial.
0: Bien por Isaac del Toro, que cruzó la meta de la etapa 21 del Tour de France. Algo de lo mejorcito a nivel mundial de la competencia de ciclismo, ¿va? Bien por Isaac del Toro, que llegó en tercer lugar y pone muy en alto el nombre de México. Hasta la mismísima presidenta Claudia Sheinbaum ya lo felicitó.
1: Y bueno, así rapidito, Juegos Centroamericanos, México. Se está llevando los oros bonito.
0: Ahí están los Juegos Centroamericanos y del Caribe 2026, Santo Domingo 2026, allá en la República Dominicana. Ayer domingo México sumó 2 oros y 1 plata en canotaje agua abierta y otro oro más en remo. Y el medallero queda de la siguiente manera: México en primerísimo lugar con 12 medallas de oro, 13 de plata y 8 de bronce para 33 en total. En segundo lugar está Cuba con 6 de oro, 1 de plata y 6 de bronce con 13 medallas en total. Y en tercer lugar Colombia con 4 de oro, 7 de plata, 4 de bronce, 15 medallas en total. Cuba está en segundo lugar porque las que cuentan son las de oro. Pero qué machín dominamos, ¿no? En los Juegos Centroamericanos cuando no hay gabachos ni canadienses, ¡daya! Pero bueno, carnalito, ya vámonos, porque mira, quién sabe qué tipo de letargo deportivo estamos entrando ahora que acabó el mundial y todo esto. Pero pues tú mejor no sabías de decir por qué te dicen el cerillo.
1: Ya que gane el Santos Laguna, les digo.

Por hoy el tiempo se nos ha terminado. Le damos un respiro a la información, pero prometemos regresar para exponerte las noticias como son. 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

Muy buenas tardes, señoras y señores. 3:12 a través de la frecuencia La Mejor. Bienvenidos a Muchos Ovarios, donde demostramos quién los tiene más grandes. Y el día de hoy tenemos un tema específicamente de los hombres. Hoy, tema delicado, tema que generalmente se está viviendo, se está pasando en estos últimos tiempos. Y bueno, ahorita te lo voy a contar, pero antes de contarte el tema, quiero contarte, por supuesto, que me puedes encontrar a través de mis redes sociales. Noelia Palomares, la plebe, Noelia entre la O y la E y una H intermedia, que, por cierto, muchísimas gracias a todos los que me encuentro por las calles a veces ando en modo mamá y me saludan, ando ahí toda con el chongo, toda desmaquillada, toda estoina, pero siempre saludándome. Muchísimas gracias de verdad por todo su cariño, por todo su amor. Gracias, síganme a través de mis redes sociales. Y bueno, Miguelito estará el día de hoy acompañándome en estas 2 horas de programa, y usted donde quiera que se me encuentre. Vamos a ver el tema del día de hoy, ¿te parece, Miguelito? Porque creo yo que este tema se tiene que abarcar, se tiene que platicar. Hoy en día se han visto muchísimas situaciones en torno al tema. Y bueno, el tema es... hoy vamos a hablar de los hombres narcisistas. ¿Has escuchado este término? ¿Has escuchado qué significa? ¿Sabes qué significa? ¿Te ha pasado? ¿Has tenido que convivir con alguien así? ¿O conoces a alguien así? ¿Te han platicado de algún hombre narcisista? Quédate en el programa el día de hoy, porque vamos a estar desarrollando este tema. Tema muy interesante. Tema que hoy en día, pues creo que día con día hay muchísimos más ejemplos de esta situación. Y me gustaría que te comuniques conmigo a través del 999-571-4328. 999-571-4328, porque hoy estaremos platicando de los hombres narcisistas. Iniciamos Muchos Ovarios, súbele a tu radio, aquí nomás.

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continuamos a través de la frecuencia La Mejor. Hoy estamos platicando sobre los hombres narcisistas. ¡Trácalas! Y bueno, déjame comentarte que el hombre narcisista presenta un sentido exagerado de importancia propia, una gran necesidad de admiración y una falta total de empatía. ¡Tras! ¿Tú sabías esto? ¿Sabes cómo se comporta un hombre narcisista con una mujer? Bueno, déjame platicarte que un hombre con un comportamiento narcisista en una relación de pareja suele pasar por un ciclo de idealización, control y devaluación. Al principio se muestra encantador y atento, pero luego aplica manipulación y culpa a todo a la mujer. ¡Traca la matraca! A mí me gustaría que tú me contaras a través del 99-9-571-43-28. ¿Qué opinas sobre el tema del día de hoy? ¿Te has encontrado al paso de tu vida con un hombre narcisista? ¿Tienes alguna historia con esto? Cuéntamelo todo a través del 99-9-571-43-28. Me voy a ir con más buena música a través de la frecuencia. Llega Grupo Duelo, aquí nomás.

3:41 minutos a través de la frecuencia La Mejor. Ay, perdón, déjense sacarlos a pasear. Hoy estamos platicando sobre los hombres narcisistas, esos hombres que de pronto pues tienen algunos comportamientos muy peculiares y obviamente pues que se hacen presentes en alguna situación, ¿no? ¿Cómo saber si un hombre es narcisista? Bueno, para empezar, para saber si un hombre es narcisista, debes observar si presenta una falta profunda de empatía, una necesidad constante de admiración y un aire de superioridad. Existen unos señalamientos principales para saber si realmente pues es una persona narcisista. Uno de los puntos es que se cree superior. Piensa que es único y que solo puede relacionarse con gente importante y que merece un trato especial sin haber hecho pues algún mérito, ¿no? Punto número 2, no tiene empatía. Es incapaz de entender o sentir lo que le pasa a los demás, minimiza tus problemas o los ve como una debilidad. Punto número 3, busca atención constante, necesita que lo alaben o lo miren todo el tiempo, habla de sí mismo de forma exagerada y no escucha a los demás. Número 4, rechaza las críticas, si le dices algo que hizo mal se enoja mucho, se defiende atacando o te echa la culpa a ti para hacerte dudar de ti mismo. Número 5, manipula la situación. Usa a la gente para conseguir lo que quiere y a veces inventa conflictos o celos para tener el control de la relación. ¿Has conocido a alguien así? ¿Alguien, un hombre narcisista? Cuéntamelo todo a través del 99-971-4328. Y bueno, yo tuve la oportunidad de conocer una persona así y te puedo decir que efectivamente, incluso creo yo que puede existir este daño psicológico, este daño moral, que hacen para sentirse ellos más empoderados y poder como minimizar lo que sientes, lo que piensas, lo que haces. Pero a mí me gustaría que tú me cuentes a través del 99-971-4328 qué opinas sobre los hombres narcisistas. Cuéntamelo todo, mientras tanto me voy a ir con buena música a través de la frecuencia La Mejor. Llega Yamir y su fuerza de Sinaloa, aquí nomás.

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Y ya te invito a que te sigas comunicando conmigo a través del 999-571-4328. Mándame tus saludos, qué rolita quieres escuchar el día de hoy. Y por supuesto, coméntame el tema del día de hoy, que estamos platicando sobre los hombres narcisistas. Vámonos con más buena música y regresamos con más de Muchos Ovarios con Noelia Palomares, aquí nomás.

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0: regresamos a través de la frecuencia a lo mejor, 4:12. 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Síguete comunicando conmigo a través del 999-571-4328. 999-571-4328, porque hoy estamos platicando sobre los hombres narcisistas. Cuéntamelo todo y mientras tanto me voy contigo con más buena música. Llegan los huracanes del norte, aquí nomás.
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Quiero recordarte, por supuesto, también que te puedes comunicar conmigo a través del 999-571-4328, 999-571-4328, porque hoy estamos platicando sobre los hombres narcisistas. Vámonos con buena música, llega Cristian Nodal, aquí nomás, a través de La Mejor.

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3: Continuamos otra vez de La Frecuencia a la Mejor y estamos platicando sobre los hombres narcisistas. Hay diferentes tipos de narcisistas y yo te lo voy a platicar. Existe el narcisista grandioso, que es arrogante y superficial, dominante en conversaciones y reacciona con ira a la crítica. Existe otro que es el narcisista antagónico. Compite y busca superar a los demás, hostil y conflictivo, manipulador para alcanzar metas. Traca la matraca. Una más, narcisista encubierto. Se percibe como víctima, manipulador, pasivo-agresivo, sensible al rechazo y crítica. Y por último, el narcisista comunal busca reconocimiento en actividades altruistas, manipula usando su imagen de altruista. Y, ay, espérame, me faltaba uno que siento yo que es muy interesante. El narcisista maligno, sádico y disfruta causar dolor, y agresivo, paranoico y manipulador y explotador. ¿Te identificas con uno de estos o identificas a alguien cercano a ti con ciertas características? Cuéntamelo todo a través del 99-9-571-4328. Y oye, ya casi nos andamos despidiendo del programa el día de hoy, pero antes me voy con más buena música a través de La Frecuencia. Llegan Los Tucanes de Tijuana, aquí nomás.

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0: es hora de despedirme a través de la frecuencia a lo mejor, pero quiero agradecerte por haber escuchado el programa el día de hoy. Te recuerdo mis redes sociales, Noelia Palomares, la plebe, Noelia Entrela, hoy la de Llevan H Intermedia. Estoy en Facebook, Instagram, TikTok, perdón, en mi canal de YouTube. Ay, Dios mío, esta garganta que nomás no. Gracias a Miguelito que subo los descontroles, usted donde quiera que se encuentre. Nos escuchamos el día de mañana. 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

Yeah, hola, hola, hola, hola, hola, muy buenas, buenas, buenas, buenas tardes. Sean todos bienvenidos el día de hoy aquí a la mejor FM 99.9, aquí nomás. Y bueno, yo te doy la más cordial bienvenida y déjame presentarme porque esta es la primera vez que me vas a escuchar, la primera de muchas, porque vamos a estar aquí todos los lunes, miércoles y viernes de 5 a 7 de la tarde. Así que bueno, yo te doy la más cordial bienvenida. Mi nombre es Arturo Romero el Rey y voy a estar contigo hasta las 7 de la tarde aquí en Las Rellenas de la Mejor. Así que, pues bienvenidos, sean todos bienvenidos en este programa que vamos a tener todos los lunes, todos los miércoles, todos los viernes. Vamos a tener un montón de cosas bien chidas para que, pues tú que estás llegando y tú que es la primera vez que me estás escuchando, pues me presento. Mi nombre es Arturo Romero, el Rey de la Mejor FM 99.9. Y bueno, pues yo apenas me ando desentumiendo, ando desempacando mi micrófono porque me entregaron micrófono nuevecito de paquete para arrancar este programa. Así que pues sean todos bienvenidos, son las 5:05. Te recuerdo también las líneas telefónicas para que me empieces a mandar un mensajito a través de WhatsApp. Ya lo sabes, es 999-571-4328. Te lo repito nuevamente, 999-571-4328 y al 322-225-1993 para que nos mandes mensajito, mándanos un WhatsApp y o un audio para ponerlo. Así que bueno, pues sean bienvenidos a Las Rellenas de la Mejor. Mi nombre es Arturo Romero, el Rey de la 99.9, aquí nomás. ¿Y qué te parece si vamos con una cancioncita más? Vamos con una cancioncita más y pues yo te dejo efectivamente con esto. Creo que es un buen tema para arrancar. Nada más y nada menos que El Rey con Alejandro Fernández. Esto es La Mejor FM 99.9, aquí nomás.

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8: Y nosotros continuamos aquí en las rellenas de la mejor y vámonos con esto de una vez que el daño ya se hizo. Este es el gran proyecto y está escuchando. Yo soy Arturo Romero, el rey. Vámonos.

Ahí quedó la rolita. Y bueno, nosotros seguimos totalmente en vivo a través de esta tu señal 99.9, aquí nomás. Y bueno, te repito, mi nombre es Arturo Romero y voy a estar contigo hasta las 7 de la tarde. Hasta las 7 de la tarde aquí en cabina. Así que, por favor, mándame tus saluditos, mándame mensajito. Hoy vamos a ver qué. A ver si le hacemos una broma a alguien, ¿no? Estaría chido hacer una broma a alguien. Acuérdate que este programa, La Rellena, es de la mejor. Eso es lo bueno, que vamos a tener muchas secciones. El miércoles les voy a traer una buena sección de la inteligencia artesanal, ¿eh? Para que se pongan bueno. Hoy es lunesito, porque tenemos... Fíjense que yo les preparé el día de hoy algunas efemérides, se puede decir así, pero unas efemérides diferentes, algo un poquito... Más raro, porque, por ejemplo, no sé si ustedes sabían que el día de hoy es el Día Internacional del Perro Callejero. Exactamente, hoy es el día oficial del perro callejero, aunque pues esto realmente busca concientizar un poquito sobre el bienestar animal. Bueno, en internet obviamente se celebra recordando la personalidad única de todos los lomitos callejeros que conocemos por ahí en la calle, yo imagino. Así que yo creo que hoy es un buen día para que vayas, salgas, compres unos taquitos y se los invites a un perrito callejero, un lomito callejero. Yo creo, porque hoy estamos festejando el Día Internacional del Perro Callejero. Así nomás, yo sería un perro callejero. Yo sería un perro callejero, dice. Oye, tenemos también, fíjate, otra de las efemérides del día de hoy es que hace 86 años, para ser exactos, en 1940, hoy, un día como hoy, debuta nada más y nada menos que el conejo más irreverente y chusco de toda la televisión, nada más y nada menos que el buen Bugs Bunny. Hace 86 años debuta por primera vez y aparece a cuadro Bugs Bunny en televisión. Fíjate, y es la primera vez que hace esta frase tan icónica del ¿qué hay de nuevo, viejo? ¿A quién no le gusta esa frase? Yo creo que es una frase que hemos recordado todo mundo durante siempre, ¿no? Yo creo que hemos ido ahora sí que madurando con esta frase épica del que hay de nuevo, viejo. Y por último, fíjate que también hoy es el Día Mundial de Andar en Zancos. ¿Sabes tú andar en zancos? ¿Sabes andar en zancos? A ver, yo te lo pregunto, tú que nos estás escuchando, ¿te gusta? ¿Alguna vez has intentado andar en zancos? Yo una vez lo intenté y la verdad es que no soy bueno, pero yo creo que hoy es un buen día, pues es un día perfecto pues para ver videos de personas que hay en zancos, personas practican. ¿Sabes andar en zancos, mi buen pro? Estaría bueno andar en zancos por aquí, por toda la cabina, ¿no? A brinque y brinque por todos lados. mándame, por favor, un mensajito, mándame tus saludos. Recuerda, nuestra línea telefónica es 999-571-4328 para que nos mandes un WhatsApp. Ya nos están llegando mensajitos aquí al WhatsApp. Ahorita se los vamos a poner. Y si nos quieres mandar un saludito, si nos quieres mandar un reporte, porque también vamos a tener allá va a andar... el reportero absurdo, ¿eh? Así para que si lo ves por ahí, le des una nota a nuestro reportero absurdo que también va a estar en este programa Las Rellenas de la Mejor. Entonces, bueno, ¿qué te parece si nos vamos con más musiquita? En lo que vamos escuchando los audios. Y vamos con más musiquita porque esto apenas va empezando y vámonos con esto, con Banda Corona del Rey. Esto es Ojitos de Golondrina y recuerda que estás escuchando el 99.9. ¿Dónde más? Aquí nomás, en La Mejor.

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1: Una de esas y una corona para el rey. Vámonos, esto es Valentín Lizalde, se llama Vencedor.

0: Me declaro ante el mundo vencedor. Así nomás. Y aquí nomás la mejor FM 99.9. Oigan, ¿cómo están? Nosotros seguimos en vivo aquí en Las Rellenas de la Mejor. Y bueno, si tú es la primera vez que me estás escuchando, porque hoy estamos debutando, hoy estamos arrancando este programa Las Rellenas de la Mejor, pues me presento, mi nombre es Arturo Romero, el rey. Así que tráete las coronas y si no, yo les voy a poner unas coronas. Me voy a traer a toda la gente para ponerle su respectiva corona. Así que si tú quieres una buena corona, una corona al estilo de Arthur el Rey, pues ¿qué tienes que hacer? Mandarnos un mensajito al 999-571-4328 o marcarnos al 322-225-1993. Tenemos por ahí, ya nos empezaron a mandar saluditos. Por cierto, quiero mandar saluditos a toda la gente que nos está escuchando. Tenemos saluditos, tenemos audios. Vamos a, lo ponemos por allá. A ver. Dice
1: Arthur.
0: Eso, ¿cómo está?
1: Felicidades por tu primer día como locutor, la mejor. 99.9.
0: Muchas gracias.
1: Excelente, las mejores vibras y los mejores deseos para ti. Te deseo mucha suerte y que tu programa, Las Rellenas de la Mejor, sea un éxito.
0: Eso, oye, ya cayó la patadita de la buena suerte. Muchas gracias por estar al pendiente. Oye, también acá nos están mandando un mensajito. Quiero mandar un saludo a toda la gente que nos está oyendo a través también de la aplicación. Recuerda que si tú no estás a través de la radio, el 99.9, en toda la zona de Puerto Vallarta, Bahía de Banderas, el Tuito, a todo, hasta donde llega el 99.9, sabes que también nos puedes escuchar a través de todo el mundo en la aplicación. ¿Qué tienes que hacer? 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Y obviamente lunes, miércoles y viernes de 5 a 7 de la tarde vas a poder escucharme a mí, Arturo Romero el Rey, aquí presente en Las Rellenas de la Mejor. Saludotes también para toda la gente que nos está escuchando en Guadalajara, al buen Vinque. Saludotes a mi carnal Vinque que nos está escuchando desde Guadalajara a través de la aplicación. Que fíjate que, déjame ahorita recordando esto, que el buen Vinque fue con el que yo en algún punto de cuando inicié todo este proyecto, toda esta carrera como locutor, como dentro de la comunicación, todo esto, pues él fue parte fundamental y fue también compañero y hicimos muchos proyectos juntos. Muchas gracias, saludos a buen Vinque hasta Guanatos. Saludos a toda la gente que nos ve en Guadalajara y a la gente que nos está escuchando también en Ciudad de México, a Tania, a Tani González. Muchas gracias por estarnos sintonizando a través de la aplicación también. Manda un mensajito. Te recuerdo nuestro WhatsApp, el WhatsApp, pues de cualquier parte del mundo nos puedes mandar mensaje. Lo repito nuevamente, es 999-571-4328. Nuevamente, 999-571-4328. Y oigan, hace un momento estábamos hablando sobre el tema de las efemérides, que hablamos sobre Bugs Bunny. Bugs Bunny, que hace 86 años debuta Bugs Bunny en la televisión. ¿Quién no recuerda este famosísimo personaje? La pregunta va a ser, ¿cuál es la anécdota más chistosa que tú recuerdes de este famosísimo personaje? Por ejemplo, yo creo que fue el primer personaje que yo vi en la televisión vestido de mujer. Era de repente ver a Bugs Bunny besar a Elmer el gruñón, verlo, besarlo con esas ganas. Ahora ya es muy común, ¿no? Pero hace 10, 15 años, imagínate el que hay de nuevo viejo hace 86 años, cómo sonaba en la televisión que alguien dijera qué hay de nuevo viejo. Yo creo que bueno, además que Bugs Bunny era un buen mentirosillo, a ese todo le creían. Creo que son de estas cosas que luego cuando uno está morro, como que sí le gusta, no sé, ¿tú recuerdas como esas mentirillas que uno tenía cuando era niño? Así como, yo creo que todavía de repente, yo imagino que más de alguno de ustedes ha inventado que está enfermo para no ir a trabajar. Entonces, ¿sí o no? Mira, no, nadie aquí, no, obviamente aquí nadie inventa esas cosas.
2: No creo.
0: Pero lo que sí es cuando uno está morro, sí, uno se inventaba cualquier cosa para no ir. ¿Qué recuerdas tú? A ver, tú que nos estás escuchando, dinos a lo mejor alguna anécdota que recuerdes, una mentirilla tal vez que hayas hecho tú cuando estabas morro para no ir a trabajar. Yo, por ejemplo, a mí no me gustaba salir a jugar fútbol. A mí es algo que no me gustaba y yo tenía muchos amigos que jugaban fútbol y luego llegaban a mi casa y me decían, Arthur, vente, vamos a jugar fútbol. Y yo les decía, déjale, pido permiso a mi papá. Y ya le decía a mi papá, oye, pa, le gritaba desde afuera de la casa. Oye, pa, dicen que si me dejas ir a jugar fútbol. Y yo pues por abajo les decía, diles que no. ¿Cómo? ¿Que no me dejas ir? Ah, ¿qué creen, chicos? Que no me dejan ir. Yo creo que esa fue de las mentiras que más apliqué. El no querer ir a jugar. No me gustaba ir a solearme, la verdad. La verdad. Bueno, pero Voy a esperar para que me mandes tus mensajitos. Ya lo sabes, 999-571-4328 a través de la línea de WhatsApp para que nos mandes un mensajito. 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Vámonos, ¿qué te parece si nos damos un cortecito? Y ahorita regresamos.
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0: Ay, Hawái, no, esas sí están pal rey, esas rolitas. Así que, oigan, ¿cómo están? Nosotros continuamos totalmente en vivo a través de la mejor FM 99.9. Aquí nomás, 5:45 ya, 15 para las 6 de la tarde y nosotros seguimos totalmente en vivo. ¿Qué andas haciendo el día de hoy? Yo te pregunto, ¿qué andas haciendo? ¿Andas trabajando? ¿Ya saliste de trabajar? Ya, yo creo que a esta hora ya mucha gente anda en el tráfico, ya empieza... Por ahí muchos ya están saliendo, por ahí muchos ya se están subiendo a su coche. Saluditos para todos los que van manejando en este momento. Un saludo para todos los que van manejando. Maneja con cuidado, bien precavido. Oye, que por cierto, ahorita con la lluvia, ¿cómo les fue con la lluvia de la mañana? Estuvo buena. Estuvo buena la lluviecita, ¿no? Se fue la luz y todo, ¿no? Se va la luz. No, es que... A veces el clima se pone un poquito medio loco, pero así es lo bonito de Puerto Vallarta. Creo que Puerto Vallarta de repente tiene estos climas como que mucho calor, lluvia, calor, así como yo, bien bipolar. Hoy en la mañana amanece de malas, digo, va a llover. Mañana bien, soleadito, sabroso. Pero si en 15 minutos me hace enojar, vuelve a llover, ¿cómo no? Oye, tenemos por acá, dice, acá en tengo mensajito, lo voy a leer de este lado, dice, acá en Bucerías ni llueve. Hay mucho, ya sabes que... Saludos. Oye, tengo otro audio. ¿Ponemos el audio? A ver, vamos a poner el audio por este lado. Dice así, hola, hola.
1: ¿Qué onda, mi Arthur? Aquí también dando la patadita de la buena suerte.
0: Muchas gracias.
1: ¿Cómo no recordar aquel proyecto que tuvimos en los inicios de la radio por internet?
0: Cuando
1: recuerdo
0: empezaba.
1: Que todavía no estaba mucho de moda y que pues... Ahí teníamos dos emisoras de radio por internet. ¿Cómo olvidarlo, mi buen
0: Qué
1: Arthur?
0: Divertido.
1: De muchísimo éxito en esta nueva etapa, en este nuevo proyecto que estás iniciando. Sé que la vas a romper durísimo porque pues eres una persona que pues chambea, ¿no? Y que pues pica piedra en todos lados. Muchísimo éxito, mi Arthur. Muchísimo éxito y pues sabes que acá te estamos apoyando desde Guadalajara.
0: Saludote.
1: Ahora pues escuchándote en línea. Muchísimas felicidades, carnal. Saluditos para toda la gente de la Bahía. Muchos saludos para toda la gente de allá de Puerto Vallarta.
0: Muchas gracias, mi buen Vinque. Gracias a toda la gente que nos está mandando audios. Te recuerdo, ahí está el 999-571-4328 para que me mandes un WhatsApp, me mandes un audio y poder escucharlo. Muchas gracias a toda la gente que nos anda mandando audios y pues con sus buenos deseos de que este programa... tenga mucho éxito. Muchas gracias a ti que nos está escuchando, gracias a ti que pues obviamente esto se hace posible pues gracias a toda la gente que apoya desde la producción, acá al productor, a toda la gente que está aquí, al pariente, a todos aquí en La Mejor, a toda la familia, a todo el team de La Mejor FM 99.9 aquí nomás. Oye, pues vámonos con otra rolita de una vez, porque déjame, ahorita en un momento más regresamos, porque ya empezó la casa de los famosos y eso se va a poner bueno. Ahorita platicamos un poquito. Esto es el 99.9, aquí nomás, La Mejor. Yo soy Arturo Romero, el Rey.

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5: Y vámonos con esto que se llama Mírame, de Claudio Alcaraz en combinación con Julio Preciado. 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

Y nosotros continuamos aquí en las rellenas de la mejor. Ya lo sabes, estás escuchando a un servidor, Arturo Romero, el rey, a través de esta señal, de esta frecuencia modulada del 99.9 y a través también de tu app, La Mejor FM, si tú nos estás escuchando a través de internet. Así que yo te saludo y te doy la más cordial bienvenida en esta que estamos ya por entrar a la segunda hora de este primer programa, Las Rellenas de la Mejor. Y nuevamente gracias a la gente que nos está dejando ahí saluditos, que nos está mandando mensajitos de la buena suerte, mensajitos de la patada de la buena suerte, como dirían por ahí. Quiero mandarle un saludo también a mi señora esposa, la dueña de las quincenas. Saludotes, mi amor, te amo, gracias por estar escuchando. Y también a mi baby, a mi pequeñita, que ya

va a cumplir nueve meses. Ya ahora sí que ya lo que estuvo en la pancita, ya lo va a cumplir ahora, ya afuera de la pancita, ¿cómo ves? Saludotes a mi principesa, que las amo a las dos. Oye, y ahorita estamos hablando justamente de la cuarta temporada de La Casa de los Famosos, que ya empieza este fenómeno, que ya se ha vuelto un fenómeno que nos atrapa, que nos vuelve locos, La Casa de los Famosos. ¿Ustedes qué opinan sobre este tipo de realities? ¿Qué opinan sobre el hecho de estar así como tan embobados viendo ahí 24/7 qué es lo que hace un grupo de personas, cómo se pelean, cómo llevan la fricción, cómo llevan la convivencia, cómo disputan la comida? Yo creo que es lo más difícil de convivir con alguien, ¿no? El hecho de compartir plato, de que alguien te deje que te mueva las cosas del lugar, ¿no? Por ejemplo, esas veces que pones un lápiz en un lado y tú sabes que está del lado izquierdo y de repente llegas y como que ya no está. ¿Cómo que la dueña de las quincenas y ahí les pagan por semana? Dice. Oye, pues es que nada más, es que una es para ella y una es para mí. 50-50. Saludotes a todos los que te están escuchando a través del 99.9. La mejor FM, aquí nomás. Y bueno, oigan, entonces, ¿ustedes qué opinan sobre esto, sobre este tema de La Casa de los Famosos? Porque ahora ya son 18 habitantes, ¿no? Antes creo que eran como 15, en esta cuarta temporada creo que hay 18 habitantes. Obviamente es un premio, una bolsa de 4 millones. ¿Tú qué harías con 4 millones de pesos? Imagínate que te ganes 4 millones. Ya obviamente sin impuestos y lo que te quitan por ¿cómo se llama? Por este premio, yo creo que por lo menos si te queda por lo menos 3.5 millones de pesos, si te andas llevando ya libres. Así que pues, yo creo que me voy a enlistar para la próxima Casa de los Famosos. Ya nomás me hace falta una cosa, ser famoso. Así que sígueme en todas mis redes sociales, ya sabes que estoy como Conecta Puerto Vallarta. Así me encuentras en redes sociales, en Facebook, en Instagram, en TikTok, como Conecta Puerto Vallarta, así vas a encontrar mis redes sociales. La verdad es que sí tengo Facebook personal, pero casi todo lo subo a Conecta Puerto Vallarta, así que ahí es más fácil que me encuentres a través de mis redes sociales. Y bueno, hablando justamente de La Casa de los Famosos, fíjate que ahora estoy viendo que le pusieron hasta nombres diferentes. Anteriormente, si no me equivoco, era el infierno y el cielo, los cuartos estos. Ahora se llama Cuarto Tulum, Cuarto Ibiza y Cuarto Malibú. Está bien interesante esto, está bien interesante porque los 16 integrantes, honestamente yo no conozco a muchos, ya conozco a algunos. Les voy a decir algunos de los, no les voy a decir todos, pero les voy a decir algunos de los integrantes que creo que son de los más, se podrían decir, relevantes dentro de este reality show. Por ejemplo, podría ser Mariana Ochoa, Moisés Peñalosa, Cynthia Clitbo, que es de las favoritas para llevarse este premio. Fede Vigevani, que también es un streamer y youtuber muy muy famoso, y que es, pasa algo bien interesante con él, ahorita les platico. Por ejemplo, Jimena Herrera, Flor Vigna, Yair, que sería su segundo reality show, pero ahora en la compañía, en la competencia, ¿no? Porque él es el que ganó en la academia, entonces ahora viene a La Casa de los Famosos. Fíjate que con el tema de Fede Vigevani está bien chido porque acaban de decir como que este streamer va a entrar a la casa, pero él no puede ganar porque él va a estar como, ¿sabes? Él va a ser como el que le van a mandar mensajitos y él va a hacer todo lo que le diga al público a través de los mensajes estos para poder tener más interacción en tiempo real dentro del reality show. Está chido. Ayer estuve viendo un poquito de este nuevo reality, La Casa de los Famosos. Entonces, pues a ver cómo nos va. Esperemos que no nos embobe tanto, porque luego es que esto se vuelve tendencia y ya uno está 24/7 pegado ahí al teléfono, pegado al internet, viendo esta cosa de La Casa de los Famosos. ¿Tú qué opinas de La Casa de los Famosos? Házmelo saber. Te voy a volver a poner mi número de WhatsApp, es 999-571-4328, para que nos mandes mensajito en este momento, porque aquí tengo abierto el WhatsApp para estar platicando, para estar en conjunto, como por acá, ahorita que ya me regañaron porque dije la dueña de las quincenas, y aquí nos pagan por semana, dice. Saludos, ya son las 6:03. 6:03 y bueno, pues al mismo tiempo quiero preguntarte que si tú buscas frescura y sabor para tu familia, bueno, pues en Frutería La California lo tenemos todo. 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Vámonos con más musiquita, ya son las 6:03, está escuchando Las Rellenas de La Mejor, mi nombre es Arturo Romero el Rey, y nos vamos con La Cama de Piedra de la banda El Recodo. ¡Ay, Hawái!